0: Él viene en las nubes y todo ojo le verá, también los que le traspasaron, y todos los pueblos de la tierra se lamentarán por él. Incluso las personas que lo traspasaron, incluso las personas que idearon su muerte van a verlo y van a estar conmocionados. Las escrituras dicen en Primera de Tesalonicenses 4:16, porque el Señor mismo descenderá del cielo. En Hechos 1:11 dice, este mismo Jesús, quien vendrá, vendrá de la misma manera como lo vieron ir al cielo. Y estaban viendo cómo se iba al cielo, su ascensión. Y dice que desapareció en una nube, creo que fue una nube de ángeles, que vino a escoltarlo de vuelta al cielo, porque había ángeles que vinieron cuando él nació, lo escoltaron a la tierra, y ahora iba a volver al cielo después de su resurrección, y ellos vinieron a escoltarlo de vuelta. ¿Sabes? Antes de que una gran obra de arte como una estatua o una pintura sea presentada al público, en general se mantiene escondida. Las personas tal vez sepan que la obra se está preparando, tal vez sepan su ubicación, pero no la ven. Y cuando el día de la presentación llega, la obra de arte se cubre con una tela hasta el momento de su revelación. Las personas vienen con gran anticipación y el evento en general es precedido por una ceremonia. Y cuando se quita lo que cubre, la obra de arte es revelada a la vista para que todos la vean. Ese día, las escrituras dicen, será la revelación del que ha estado escondido. Hoy es el día en que Cristo está escondido, no está aquí en persona, en el sentido de su carne. No se ve. Lo aman sin haberle visto, dice Pedro en Primera de Pedro 1:8, pero ese día él será revelado. Verás, este es un día de fe, venimos a él por fe, pero luego estará a la vista. Vamos a verlo frente a frente. Y espero ese día cuando veré a Jesucristo y frente a frente, y pueda caer a sus pies y agradecerle por morir en la cruz por mí, y yo tenga perdón por mis pecados y vaya al cielo a pasar la eternidad con él. En los países orientales, un hombre se presenta, en muchos países orientales presentan al hombre el día de su boda con su esposa. La primera vez que él ve a la esposa es el día de la boda, ella está escondida bajo un velo. Y ya imagino la expectación de esos jóvenes esperando a ver qué clase de mujer eligieron sus padres para él. Para ver a su esposa por primera vez. Amamos a Cristo, pero no lo hemos visto. Está escondido detrás de un velo. Anhelamos verlo en persona. Ahora vemos por espejo oscuramente, mas lo veremos cara a cara, dicen las Escrituras. Lo veremos con sus poderosos ángeles. ¿Qué día va a ser cuando él venga? Como trueno en el cielo, como un rugido de trueno. Y luego en segunda, será un día de condenación. Para los creyentes será un día de éxtasis y gozo, emoción y gloria. Pero para los que no lo conocen, será un día de juicio. Dios ha puesto en nosotros un fuerte deseo de ver justicia ejecutada en el mundo. Celebramos cuando los buenos ganan y los malos pierden en televisión. Aplaudimos el sistema legal cuando aplica la justicia a una persona que hizo gran daño a otros. Aplaudimos el sistema legal cuando hace algo para llevar justicia social a nuestras comunidades. Y muchas personas se rehúsan a creer que Dios un día traerá justicia a esta tierra. Pero va a hacerlo, y será bajo sus términos. A cada uno de nosotros vamos a tener que enfrentar el juicio. Dios es perfecto en amor y justicia. Dios es un Dios de amor. No te vayas y dejes que las personas piensen que Dios no es un Dios de amor. Lo que quiero que recuerdes más de toda esta cruzada es que Dios te ama. No importa quién seas, lo que eres, qué trasfondo étnico tengas, cuántos pecados hayas cometido, Dios te ama y no hay nada que puedas hacer. Dios va a continuar amándote hasta la tumba. Él te ama, es un Dios de amor, pero también es un Dios de justicia y va a llevar a las personas de todo el mundo a un lugar de juicio y traerá justicia al mundo. En segunda de Tesalonicenses 1:8-9 dice, en llama de fuego para dar retribución a los que no conocieron a Dios ni obedecen al Evangelio de nuestro Señor Jesucristo, los cuales sufrirán de eterna expulsión de la presencia del Señor y de la gloria de su poder. Piensa en eso. La traducción Revised Standard Version del versículo, una exclusión de la presencia de Dios. Verás lo que significa, es que los que están perdidos, los que no conocen a Cristo, Cristo como Señor y Salvador y podrías ser un miembro de la iglesia y todo, pero dentro de ti no estás seguro de cómo estás ante Dios y podrías estar perdido, todos ustedes van a echar un vistazo a Cristo en su gloria. Van a ver toda la gloria y toda la emoción y el gozo del cielo por un momento y se llevarán ese recuerdo a la eternidad, pero no podrán disfrutarlo. Van a ser excluidos de su presencia, dicen las Escrituras. Recuerdo cuando oí eso por primera vez de un erudito griego en la Universidad de Cambridge. Recuerdo el impacto que tuvo sobre mí cuando dijo lo que significaba ese pasaje. Y comencé a pensar en echar un vistazo a Jesús y toda su gloria y todo su poder. Y yo debía ser parte de eso en el cielo. Y me lo perdí. Por mi propia lujuria, o mi avaricia, o mi orgullo, o mi ego. O porque no me rendí ante Cristo en la cruz. También va a ser un día de salvación. Un día de salvación. Ahí llegamos a la glorificación. Han oído de la salvación y la santificación, eso se llama glorificación. ¿Quiénes son los objetos de salvación y cuál es la naturaleza de la salvación? En 2 de Tesalonicenses 1:7 dice descanso. Esto indica que muchas desigualdades van a ser niveladas. Habrá perfecta justicia. El pobre del mundo tendrá sus necesidades cubiertas y muchos de los ricos se volverán pobres. ¿Recuerdan el hombre rico y el pobre de los que Jesús habló? El pobre murió y fue al cielo con Jesús. Y el hombre rico, que no tenía tiempo para el pobre, murió y fue al infierno. Había un gran abismo entre ellos y el hombre rico clamó. Él vio a Abraham y clamó diciendo, ven a traerme un poco de agua, solo toca mi lengua con agua y por favor ve a decirles a mis hermanos que no vengan a este lugar. Es terrible. Lo que sea el infierno es una separación de Dios. El cielo se describe en los términos que indican. Lo importante no va a ser nuestro gozo. Voy a saltar de arriba abajo si me dejan. Voy a aplaudir más que las personas de Albany. Voy a aplaudirle al Señor Jesucristo hasta que mis manos se caigan. Voy a arrodillarme hasta que mis rodillas estén llenas de sangre por eso. Y le daré la gloria y la alabanza y el honor, pero no va a ser lo importante. Lo importante es que Jesús va a ser tan revelado y hermoso y glorioso en y a través de nosotros, sus santos, que todo el universo se levantará y se maravillará de que Cristo hiciera tal cosa por su muerte y su resurrección, que tomara a pecadores como tú y yo, que nos oponemos a Dios, que rompemos las leyes, que lo desobedecemos a diario, y nos llevará y amoldará a lo que Él planea para el futuro y a compartir con Él su reino y gobierno. Él va a ser tan revelado en su belleza y gloria en y a través de sus santos que todo el universo se detendrá sorprendido. Verás, un obrero es revelado por su trabajo. Sir Christopher Lan Wren fue el diseñador de la Catedral de San Pablo en Londres. Y recuerdo cuando fuimos a Londres el año después de la guerra, Cliff Barrows y su esposa Billy y mi esposa y yo fuimos a Inglaterra y predicamos allá por 6 meses y toda la ciudad estaba casi en ruinas. Pero veías la Catedral de San Pablo de pie con toda su gloria. Había sufrido un poco de daño, pero no mucho. Sir Christopher Wren la diseñó. Dentro de la catedral hay una placa en su memoria. Y dice, si buscas el monumento de Sir Christopher Wren, aquí lo ves. Este es su monumento. El monumento del Señor Jesucristo, su obra en la tierra, en la cruz y su resurrección seremos tú y yo. Todos los que conocen a Cristo, el cuerpo de Cristo, somos su obra maestra. Cuando el universo mire a su iglesia glorificada, se maravillará de su belleza. No pensarán en ti y en mí, van a pensar en Él. Todos nuestros pensamientos se centrarán en Él. El universo estará impresionado, no por nosotros, sino por Él, que logró esto. Cristo será el centro del cielo. Y en el infierno, a donde sea que veas, nunca lo verás. Este es el día que el Señor ha hecho. Regocijémonos con gozo en él, dicen las Escrituras. Habrá un día en el que Cristo volverá. Hasta ahora, cuando vendrá es un secreto. Según un artículo reciente del New York Times del año pasado, el gobierno de los Estados Unidos creó 6.800.000 mensajes y documentos clasificados. Son muchos secretos. Y claro, sabemos que esos secretos tienen fugas. Pero Dios tiene un secreto que no le reveló a nadie. A nadie, y ni siquiera especulamos. Y ese es el día y la hora de su regreso. No lo sabemos. Pero Jesús, antes de su muerte, llevó a sus discípulos a la montaña y en privado le preguntaron: Señor, ¿cuándo volverás? ¿Y cuáles serán las señales de tu regreso? ¿Qué podemos esperar antes de que vuelvas? ¿Cuáles serán los indicadores de que vendrás de nuevo y el final del mundo? ¿O los sistemas como los conocemos, que están dominados por el mal? Y Jesús contestó: Ese día y esa hora ningún hombre, ni siquiera los ángeles la conocen, solo mi Padre sabe. Pero dejó claro a los discípulos que el tiempo de su segunda venida habría señales que veríamos. ¿Y cuáles son las señales que él dejó? Primero dijo que habría guerras y rumores de guerras. ¿No te suena a los encabezados de los periódicos todo el tiempo? Las guerras y rumores de guerras. Sí, tuvimos un maravilloso tiempo de paz aparente que hay en el mundo. Me alegra lo que ha pasado. Pero incluso con toda esa paz que explotó, no significa que no sea un mundo peligroso. Los economistas en Londres, el otro día en un editorial, dijeron que el mundo aún es un lugar peligroso. El final de la Guerra Fría y el nuevo relajamiento entre el este y el oeste han tentado a algunos a creer que la paz es el orden del día. Los economistas dicen que no. Nos deshicimos de una gran fuente de tensión, aunque el mundo aún tiene muchas pequeñas. Ni el odio, ni la intolerancia, ni la agresión, ni el choque de ideas murieron en los cambios que hubo el año pasado y este. La paz explotó, pero también el conflicto. Y la segunda cosa que dijo: muchos vendrán en mi nombre diciendo yo soy el Cristo. Me dicen que hay más de 400 personas en Los Ángeles tan solo que se presentan como Cristo. Él dijo que cuando se levantaran los cristos falsos y los falsos profetas y mostraran grandes señales y maravillas, y muchas personas hoy enseñan que somos Dios, todo lo que tienes que hacer es entrar en contacto con el poder que está dentro de ti, liberarlo y puedes resolver todos los problemas de la vida. Y luego, en tercera, Jesús dijo que las masas se sobrecargarán de excesos y ebriedad e inquietudes de esta vida. Y ese día vendrá sobre innumerables personas inconscientes. En otras palabras, vamos a divertirnos y a estar en todas nuestras fiestas, y vamos a ir a todos los clubes nocturnos y a beber en exceso y a usar drogas. El sexo y la violencia son las mayores amenazas de la generación actual, y son amenazas grandes, pero Jesús predijo todo eso. Él dijo que estarán viviendo como en los días de Noé, comiendo y bebiendo y casándose y dándose en matrimonio, intercambiando esposas. Y todo eso sucede hoy en una escala que nunca imaginamos. El crítico social y autor Tom Wolfe comentó de los años 80. Dijo que es la década de la fiebre del dinero, en la que la idea de inmoralidad sexual casi se desvanece. ¿Dónde están nuestros valores morales? Vamos a ver los talk shows. Y ellos nos dicen qué valores morales existen en el momento presente. Y conozco a una de esas personas, y lo conocemos desde hace mucho. Él antes tenía fuertes valores morales, pero con los años ha sucumbido hasta ahora. Cuando lo ves en televisión, ves que se ha resbalado muy lejos de donde solía estar. Jesús dejó muy claro que habría riqueza sin igual y avaricia y excesos de indulgencia al aproximarnos al final de los días. Un columnista del periódico llamó a nuestro estilo de vida babilónico. Y luego, cuarto, Jesús dijo que habría hambrunas en muchos lugares y pestilencias, no universales, pero en diferentes lugares, dijo. Mucha de la hambruna en el mundo hoy es por el hombre, el resultado de luchas políticas y guerras civiles. Vean la hambruna en Monrovia y Liberia hoy. 500.000 personas amontonadas en ese lugar. no hay agua. El agua se suspendió por 10 días. No hay comida, no hay arroz. Y las enfermedades brotaron. ¿Qué pasará? Y está pasando en muchas partes del mundo. Está pasando en lugares como India, y parece que la guerra entre India y Pakistán está muy, muy cercana. Y vemos todas esas cosas pasando ahora. Y son las cosas que Jesús predijo que pasarían justo antes de que Él viniera. Nuestro país gasta miles de millones de dólares al año en programas de reducción, cuando el resto del mundo intenta tener algo de comida. Y luego dijo, la iniquidad abundará. Y Él hablaba de perversiones sexuales. ¿Sí? No voy a ir a eso esta noche, porque no tenemos tiempo. Pero los crímenes diarios nos asustan. Las jóvenes que son atacadas hoy y violadas son 40% más que hace un año. Algo está pasando. Parece que un espíritu malo y terrible se ha soltado, y así es el diablo. Alguien me preguntó, ¿qué anda mal con el mundo? Y dije, el pecado anda mal con el mundo y el diablo aviva la llama. Y es, aviva el fuego, eso pasa. Y nos inquirimos, los valores morales desaparecieron completamente, muchos. Incluso los cristianos hoy están confundidos. Nos volvimos cristianos terrenales en lugar de los que leen la Biblia y estudian las Escrituras y se ponen a orar. Nos sentamos enfrente de nuestra tele y obtenemos valores morales de ahí. Y luego dijo que habría un incremento de terremotos. Hay unos 6,000 terremotos detectados en todo el mundo cada año. El promedio de muertes por terremotos en el siglo XX ha sido de 20,000 personas cada año. En Armenia en 1988 fueron 25,000. En Irán hace unas semanas fueron 50,000. Los terremotos incrementan. En segunda de Pedro, dice, ya que todo será destruido en ese día, ¿qué clase de personas deberíamos ser? Ahora tenemos el efecto del ozono. Todos están preocupados por el ambiente, deberían estarlo, porque en este pasaje de las Escrituras nos enseñan que la tierra se va a derretir. ¿Se desvanecerá? Algo va a pasar, una cosa climática va a pasar. Y me parece que cuando leemos del efecto del ozono, y eso es de lo que Pedro habló, y dijo, ya que todo será destruido y cambiado así, ¿qué clase de personas deberíamos ser? Deben vivir de forma santa y piadosa, esperando el día de Dios y apresurándonos a su venida. El cristiano no es un desertor de la vida. Al contrario, creer que Cristo regresará nos da confianza y el valor de vivir como debemos hoy. Saber que Cristo volverá me hace querer trabajar mucho más. Quiero alimentar a más personas, quiero predicarles a más personas, quiero ayudar a más personas hambrientas y sin hogar. Eso nos anima, es un incentivo para salir a la sociedad y hacer lo mejor que podamos. Sabemos que todo el mundo no va a ser salvado, pero saliendo del mundo, habrán personas que serán salvadas. Porque esperamos un nuevo cielo y una nueva tierra, como Dios prometió, y vivimos audazmente por Él en el contexto de nuestras vidas. La Biblia dice que vendrá un día cuando Dios sacudirá los cielos y la tierra. Ese será el día de salvación para los que conocen a Cristo. Será el día de juicio para los que no lo conocen. ¿Estás preparado? Las Escrituras dicen, prepárate para encontrar a Dios. ¿Te has preparado? Dirás, ¿qué debo hacer para prepararme? Sí, vas a la iglesia de vez en cuando. Fuiste bautizado. Tomas la comunión, tal vez. Has tomado tus votos en la iglesia. Pero muy dentro, no estás seguro de cómo estás. Y quieres asegurarte primero y luego irte de aquí. Esta cruzada acabará en unos minutos. Esta fase al menos, porque va a continuar en las iglesias. Va a continuar con todo el gran trabajo de seguimiento que se planeó. Pero necesitas hacer un compromiso con Cristo hoy. Hoy es el día de salvación. Ahora es el tiempo aceptable. Las Escrituras nos enseñan que puedes endurecer tu corazón. Dios te dará otro momento, otra oportunidad de decirle que sí. Te pediré que hagas algo que has visto en las últimas dos noches, que más de 2,000 personas hicieron. Te pediré que te levantes de tu asiento y vengas y te pares frente a esta plataforma. Y al venir dices: entrego mi corazón a Cristo, quiero estar seguro, quiero tener la seguridad de que estoy salvado y que voy a ir al cielo y voy a estar preparado para encontrar a Cristo cuando regrese. Dirás: ¿por qué me pides que vaya al frente? Cada persona que Jesús llamó en el Nuevo Testamento la llamó públicamente. Él dijo: si no estás dispuesto a reconocerme ante los hombres, no te reconoceré ante mi Padre en el cielo. Hay algo con hacer un compromiso público que Él nos ha ordenado hacer. Y voy a pedirte que hagas eso ahora. Cientos de ustedes a quienes Dios les habló, si vienes de arriba te tardarás un par de minutos. Comienza ahora, Dios te está hablando. Si estás con amigos o parientes te esperarán. Si vienes en autobús, esperarán. Hay mucho tiempo. Dios te está hablando, ven. Rápido.
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2: Son las 6:32. 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

Fundación Peniel, le damos gracias a Dios por permitirnos esta segunda grabación para la gloria de su nombre. Oh, te adoramos, Señor. Aleluya. Gracias por lo que has hecho con este grupo, Señor, hasta este día. Y por lo que vas a seguir haciendo para la gloria de tu nombre, Señor.

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1: ¡Aleluya! ¡Gloria a su nombre, Señor!

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no le vemos, pero yo le siento en este lugar. Pero usted la está sintiendo, hermano. 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

Dios te amo, eres a vos, hermano, y a pesar tu presencia, y es que se siente solo.

0: ¿Cuántos le alaban? ¿Cuántos le alaban? ¿Cuántos le dan gloria esta mañana, hermano?
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3: Gracias, Señor, porque tus ojos están abiertos y tu oído atento a mi clamor. Y me has creado para servirte

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0: Aleluya. Este fue su programa Tiempo de Adoración en gratitud a Dios. 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Será hasta el próximo programa, si Dios así lo permite. Que Dios le bendiga.

En aquel día dirás: cantaré a ti, oh Jehová, pues aunque te enojaste contra mí, tu indignación se apartó y me has consolado. He aquí, Dios de salvación mía, me aseguraré y no temeré, porque mi fortaleza y mi canción es Ja, Jehová, quien ha sido salvación para mí. Sacaréis con gozo aguas de las fuentes de la salvación y diréis en aquel día: cantad a Jehová, aclamad a su nombre, haced célebres en los pueblos sus obras. Recordad que su nombre es engrandecido. Cantad salmos a Jehová, porque él ha hecho cosas magníficas. Se ha sabido esto por

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1: Son las 10 y 10 minutos.
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0: Son las 10 y 14 minutos.
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1: Son las 10:20.

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1: Son las 10:45.

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1: Son las 11 con 5 minutos.
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0: Son las 11:09.
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0: Son las 11 con 30 minutos.
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0: Son las 12:14.
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0: Son las 12 con 19 minutos.
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0: Son las 12:39.
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1: En la primera epístola del apóstol Pedro, en su capítulo 2, verso 1 al 3, vamos a estar compartiendo esta mañana. Gloria al Señor. Capítulo 2, verso 1 al 3 de la primera epístola del apóstol Pedro. Bendito sea el nombre del Señor. Amén. Estamos buscando la cita. Yo sé que usted puede hallarla. Gloria al Señor. Así como hay a la dirección del trabajo, que es más difícil a veces, tanta calle que hay que correr, pero aquí está ahí, facilito, en la Biblia, lo hallar. Bendito sea el Señor. ¿Estamos listos? Primera epístola del apóstol Pedro, capítulo 2, verso 1 al 3. Esta palabra la vamos a leer honrando a nuestro Dios, Padre, Hijo y Espíritu Santo. Y dice de la siguiente manera: desechando, pues, toda malicia, todo engaño, hipocresía, envidias y todas las detracciones, desead como niños recién nacidos la leche espiritual no adulterada, para que por ella crezcáis para salvación, si es que habéis gustado la benignidad del Señor. Ahí como está, hablemos con Dios en esta linda mañana. Padre y soberano Dios, te damos gracias, Dios mío, en esta linda mañana que tú nos concedes leer tu bendita palabra. Esperamos, Señor, que tu palabra llegue a nuestros corazones una vez más, Señor, con el propósito de sanear, con el propósito de redarguir, de reprender con toda autoridad y de podernos formar personas que estemos útiles, aptas para toda buena obra. En el nombre de Jesús de Nazaret, bendice, Dios mío, a cada persona presente en este lugar. Que tu Espíritu Santo esté tomando el control de nuestras vidas en esta preciosa hora, para honra y gloria de tu nombre. En el nombre de Jesús de Nazaret. Gracias, Dios mío. Amén y amén. Diga un fuerte gloria a Dios y se sienta. Bendito sea el nombre del Señor. Queremos esta mañana meditar en un tema, quizás ya usted lo ha oído, pero este mismo apóstol dice que no es problema que se le repita lo mismo, y cuando Dios repite es porque no hemos entendido la vez anterior, y si no lo entendemos hoy, volverá a repetir otra vez, y Dios sigue repitiendo hasta que el hombre entiende. En cierta oportunidad yo viajé a unas campañas allá por la zona de Usulután. Me llevaron a un evento de un aniversario. Yo prediqué un tema, y cuando regresé como a los 6 meses me invitaron para una campaña, y yo prediqué el tema otra vez en la misma iglesia, y yo sabía que yo lo había predicado, pero cuando yo estaba orando, el Señor me dijo que quería que predicara el mismo tema que yo había predicado antes. Y hermano, es difícil que un tema salga igualito como la vez anterior. Siempre Dios hace cambios, pero lo raro es que ahí el cartucho salió lo mismo. Y resulta que la tercera vez me invitaron para una vigilia y fui y prediqué en la vigilia. Y hermano, en la iglesia, y cuando el Señor me dijo, quiero el mismo mensaje que este lugar. Y yo lo prediqué, y cuando salí de predicar, un diácono me agarró del cuello allá afuera. Gloria al Señor. Y me agarró así me dijo, pastor, venga para acá. Y yo me le acerqué, ¿qué quiere, hermano? Ya, pero un poco afligido porque el hombre era más gordo que yo. Y entonces me dijo, hermano, por casualidad no tiene otro mensaje que predicar. Y yo le señalé la mesa del material, le dije, mire cuántos he predicado, ahí hay un montón. Y me dijo, pero aquí ha venido a predicar el mismo mensaje las 3 veces que ha venido, no puede predicar otro. Y cuando él me dijo esto, el Señor me dijo, dile que por causa de él he repetido este mensaje. Y yo le dije, dice el Señor que por causa suya ha repetido este mensaje. Y el hombre empezó a llorar, y empezó a llorar, y empezó a llorar. Y el mensaje, hermano, pegaba tan duro contra el adulterio, Y cuando él empezó a llorar, le dije yo, ¿qué le pasa, varón? Yo no quise lastimarlo. Me dijo, no me ha lastimado usted, me ha herido la palabra porque me ha pegado a donde me duele. Tengo 2 años de estar en adulterio y era el auxiliar del pastor en la iglesia. Qué tremendo, hermano. Entonces, cuando Dios repite algo, algo está pasando. Así que si usted ya ha oído este mensaje, no se preocupe. Gloria al Señor, que Dios trae una bendición esta mañana. Los que están dispuestos a recibirla, digan amén. Bien, el tema para hoy es viejos y en pañales. Oh. En otra palabra, dígale que está a su lado, no te da pena. ¿Cuántos alaban al Señor? Es natural y es muy normal ver a un niño, y por cierto, a un niño hasta cierta edad, con pamper, con pañales. Un niño desde recién nacido hasta ahí por los 2, 3 añitos, de ahí para allá ya el niño puede hablar para sus necesidades, puede usar el baño por sí solo, ya no necesariamente tiene que andar un pamper, porque ya se puede valer por sí mismo. Hoy sí se me fueron. ¿Cuántos alaban al Señor? Pero qué feo se mira, y no es natural, no es normal, es un fenómeno ver ya un viejo todavía gateando y con pañales. Todavía agarradito de las paredes, que si se suelta se cae. ¿Cuántos alaban al Señor? Eso es feo, hermano. Yo sé que aquí hay gente muy madura, aparte de los tiernos, ¿verdad? Gloria al Señor. Pero que Dios quiere esta mañana que botemos los pañales y que agarremos, hermanos, estructura y firmeza de gente que crece en el Evangelio. Los que crecen en el Evangelio están aquí esta noche, esta mañana. A su nombre. Gloria a Dios. Bendito sea el Señor. Así que esta mañana tenemos ese tema, viejos y en pañales. El apóstol Pedro, hermanos, dice en este capítulo, en su primer versículo, desechando pues, la palabra pues es como una ejecución a la orden. Amén. Es una, como que si solo dijera, desechando toda la malicia, entonces dijera, bueno, esto es si quieres la desechas y si no, no. Pero la palabra pues, entre las dos expresiones, empezó el sabotaje. La palabra pues, entre las dos expresiones, hermano, da un significado a que pongamos atención. Porque de lo contrario, si no botamos estas cosas que nos estorban para crecer saludables en la obra del Señor, jamás dejaríamos de ser niños, jamás dejaríamos de ser aguaditos, jamás dejaríamos de depender de otros, jamás dejaríamos la andadera, la carrilla, la cargadera esa para que nos anden chineando, jamás caminaríamos por nosotros mismos. El apóstol dice que después de tanto tiempo, habiendo ya de ser maestros, hermano, todavía tenemos necesidad de que se nos estén dando las enseñanzas de los primeros pasitos. Desde hace 15 años, 20 años, hay que estar ejecutando lo mismo y lo mismo y lo mismo y lo mismo, porque no da signo de que entienda lo que Dios quiere hacer en su vida. Pero Dios quiere esta mañana que desechemos todo aquello que estorba para el crecimiento espiritual. ¿Está aquí? Amén. Dele fuerte ese aplauso al Señor entonces. A su nombre. Desechando, pues. ¿Qué es lo que tenemos que desechar? Primero, los teléfonos. Tenemos que desechar primero toda malicia. Aleluya. No fue porque oí sonar algo ahí. Toda malicia. Y luego dice aquí, todo engaño. ¿Por qué dice todo, hermano? ¿Por qué no simplemente dice desechemos la malicia, pues? Pero aquí dice toda. O sea que no dejemos ni residuos. Y dice, todo engaño. ¿Sabe usted que hay gente que le gusta engañarse? Bueno, ellos creen que están engañando a otro. Pero los engañados son ellos. Esos no vinieron aquí, al altar. Vinieron por ahí. ¿Cuántos alaban al Señor? Todo engaño. Hipocresía. Dos caras. El Señor quiere que usted se mueva con una sola cara. La misma que pone aquí, ponga en el trabajo, ponga en la calle, ponga en la tienda, ponga donde quiera. ¿Cuántos alaban al Señor? Y luego dice, hermano, envidias. Usted sabe, la envidia es venenosa, la envidia te hace hablar hasta por los codos cuando otro es bendecido, tú empiezas a ponerle problemas ahí. Bueno, y todas las detracciones. La palabra detracción quiere decir calumnia. Todo lo que es calumnia, chisme, todo esto hay que desecharlo. Hay que desecharlo, hay que quitarlo. ¿Para qué? Para que podamos desear como niños recién nacidos. Aquí llegamos a un punto muy importante. El apóstol Pedro dice, desead como niños recién nacidos la leche espiritual no adulterada, para que por ella crezcáis, ¿para qué? Para salvación. Si usted no crece, no se salva. Amén. Dile al que está a tu lado, todo lo que nace, crece. Dile que está al lado tuyo, todo lo que nace, crece. ¿Está aquí, iglesia? Bueno, porque si no crece, ¿cómo se le llama? Enano. No diga hermano, no, enano. Enano, se le llama fenómeno. Fenómeno. Y aquí hay creyentes fenomenales. ¿Cuántos alaban al Señor? Ahora, hermano, fenómeno. Cuando no crece, fenómeno. Se le llama algo que no es natural, contra naturaleza. Entonces, para que por ella crezcáis para ser salvos. Ahora, el apóstol Pedro echa mano, antes de entrar a los detalles de esto, el apóstol Pedro echa mano, hermanos, al ejemplo de un parto, de una criatura que viene al mundo. Pareciera que el apóstol Pedro sí era un hombre de familia. Pareciera que el apóstol Pedro era un hombre que había estado tan cerca de los momentos duros de su esposa, porque Pedro era casado, así que no pudo ser el primer papa. Alabe a Dios si puede. Pedro tenía suegra, usted no puede tener suegra sin casarse. Amén. Algunos que ni casados quisieran tenerla, pero ni modo, si se casó tiene que tenerla. Pero usted no puede tener suegra sin casarse, y si Pedro tenía suegra porque tenía una familia. Y dice que él la tenía en la casa, la viejita, porque cuando Jesús llegó con Pedro a la casa de Pedro, dice que la suegra de Pedro estaba ahí enferma. Entonces la tenía en la casa, la quería Pedro. Entonces, hermano, entonces Pedro estaba al tanto del movimiento este de lo que es un embarazo y un parto y un posparto y cómo un niño se desarrolla. Y este ejemplo tomó Pedro para presentarlo, hermanos, a la iglesia como una carta, podemos decir, universal. Porque todo aquello que es iglesia, que esté en el mundo, necesita este mensaje para poder llegar a la medida de la plenitud del varón perfecto, a Cristo Jesús, nuestro Señor. Dele fuerte ese aplauso al Cristo de la gloria. A su nombre. Entonces, tenemos aquí el nacimiento de una criatura. Desde el momento que la criatura nace, pueden haber dificultades antes del parto. Pero el momento que nace, hermano, Pedro notaba lo que se hacía con un niño. Usted ha visto, aquí me voy a poner a este lado porque ustedes no saben de esto. Yo estoy al tanto de todo esto porque en todos los 5 partos que mi esposo ha tenido, los que llevamos ahorita para comenzar, los 5 partos que yo he estado al lado de ella, yo he estado ahí. Yo no soy como ustedes que se inventan cualquier salida o cualquier trabajo para. No. Yo he estado ahí. Yo soy responsable porque soy yo el que la embaracé. Así que yo tengo que estar ahí a la hora de ese momento difícil de la mujer. Y yo me he fijado que desde que el niño nace, hermano, inmediatamente que nace, le ven los síntomas, los signos vitales. Inmediatamente que nace la criatura, la misma partera, la que está atendiendo el parto, hermano, tiene una perilla de aire por si ese niño viene como que no quiere vivir, como que se viene ahogando, le soplan tantito las naricitas y la boquita. Inmediatamente empieza la limpieza. Ajá. Sí, pero hay gente que tiene 15 años de haber nacido en Cristo y ya ha quedado con toda la suciedad que traía todavía, hermano. ¿Cuántos alaban al Señor? Empieza la limpieza, hermano. Ahí tienen ya listos los trapitos y empiezan a limpiar aquel niño. Seguidamente, el corte de la tripa umbilical. ¿Por qué le cortan la tripa umbilical? Porque ese niño no va a andar dependiendo todavía de la placenta. Él ya no va a depender de eso, ahora tiene que comer. Primero comía por el ombligo, hoy tiene que comer por su propia boca. Hoy tiene que ingerir por la boca, ¿me está escuchando? Entonces, y ese es el problema, que muchos todavía vienen arrastrando esa tripa y todavía dependen de la vida vieja, todavía dependen del vientre viejo donde estaban metidos. No aceptan el nuevo nacimiento. ¿Cuántos alaban al Cristo de la gloria? ¡Dele fuerte ese aplauso al Señor! ¡Amén! Y ese es el problema. No le mire la panza a nadie, pero dígale que está a su lado. Corta la tripa, dígale. Inmediatamente que le cortan la tripa, a esa pobre criatura le espera algo terrible. ¿Amén? Hay un bote o una taza, algún recipiente ahí, que tiene una mezcla de líquidos que para qué le cuento. Yo una vez, parece que fue cuando mi esposa dio a luz a Estercita, la tercera de nuestros hijos, es que yo probé eso que le iban a dar a la niña. Y dije, ¿y para qué le van a dar esto a la niña si ni yo de viejo lo paso? Y dijo la partera, es necesario para que esta niña crezca sanita, es necesario hacerle esto. Me dijo, oh, está bien. Y hermano, y agarran ese un chupón de un trapo, lo meten, lo empapan y eso le meten en la boca al niño que acaba de nacer. Y el niño con hambre chupa ese trapo, absorbe lo que tiene el trapo y esto le provoca al niño cierto asco y empieza el niño a vomitar. Pero usted me dirá, ¿y ese niño qué es lo que vomita si no ha comido? ¿Cómo no? El niño trae tantas cosas rezagadas de los 9 meses que ha estado comiendo por la tripa umbilical, alimentándose por ahí, que se le han formado unas grandes natas, unas grandes ligas, unas grandes, ¿cómo le llaman, hermanos? Flemas, amén, que se le forman en su pecho y en su garganta. Estas flemas, si no se le sacan, el niño lo más seguro es que aunque el pecho se le ponga, él no va a mamar. Y si logra sacar leche, no se la va a tragar, toda la va a vomitar, porque las flemas no permiten que el alimento pase y no le permiten al niño sentir necesidad en el estómago, porque el estómago está lleno de esas flemas. Entonces, cuando le provocan el asco, el niño empieza a vomitar. Y aquí dice Pablo, desechando, empieza a desechar, Pedro dice aquí, desechando, y empieza a desechar, y a desechar, y a desechar, hasta que bota toda la flema. Cuando esas flemas no se le sacan al niño, se cree que más adelantito este niño va a padecer de grandes problemas, y lo va a llevar usted, y por ahí le van a decir, es que este niño tiene malito, ¿verdad? Es malito el que tiene. Ahora entienda usted por qué hay tanto creyente malito en la iglesia. Amén. Porque cuando se convirtió, se le dejó con todas las mañosadas que traía, no se le sacó todo, no se le reprendió en nada, se dejó. Hay congregaciones donde lo que les importa es tener una guardería de chiolera, hermano, y de gritazón, que no se sabe ni lo que hacen, pero no han nacido de nuevo en Cristo Jesús. ¿Cuántos alaban al Señor? Levanten la mano a los que han nacido de nuevo. ¿Están dispuestos a crecer? Amén. Entonces, bota toda la flema. Hasta que el niño bota las flemas, empieza a llorar incesantemente. Ese llanto ya es de apetito. Y ese niño espera el pecho de su mamá, el seno de su madre, espera tomar leche no adulterada. Ese niño no está esperando chilatillo ya. Ese niño quiere su leche, la leche original, la leche materna. ¿Cuántos alaban al Señor? Aleluya. Ahora, cuando el creyente, hermano, nace también del Espíritu, engendrado por la misma palabra, la palabra, igual que nuestra madre tiene dos pechos, esta Biblia tiene dos pechos, el Antiguo y el Nuevo Testamento, para que por él crezcamos para salvación. ¿Cuántos dicen amén? Entonces el niño empieza desde que entra, hermanos, a ser chupuneado. Y el chupón es amargo. El chupón es amargo. Yo no estoy de acuerdo con ese liderazgo de muchas congregaciones donde dice que, mire, hermano, al tierno no hay que hablarle fuerte, hermano. Entonces lo va a dejar para toda la vida maleante. Hermano, si es entrando, que hay que hacerle saber qué es lo que el Evangelio exige. No solamente el plan de salvación del Evangelio, sino que exige ese plan de parte de nosotros. Y el Señor quiere que nosotros nos deshagamos de muchas cosas que no permiten que la palabra haya cabida dentro de nosotros. Porque hay creyentes que escuchan el mensaje, hermano, y salen vomitándolo para afuera. ahí van en la ven y ya van vomitándolo, ahí van en el carro y ya van vomitándolo, nomás salen al pasillo y ya salen vomitándolo. Ah, que ese mensaje estuvo muy duro, que ese hombre es muy mal hablado, que ese hombre no ha estudiado para predicar, que a mí no me gusta cómo habla, a mí me gusta como fulano, como mengano, y empieza a escoger todos los panaderos que han salido por ahí, masajistas, hermano, porque no quieren cambiar. ¿Cuántos alaban al Señor? Entonces, de esa manera, cuando el creyente nace y no corta el vínculo con la vida vieja, con los costumbres viejos, se va quedando con esos malos costumbres, que no quiere comer nada por la boca, solo por el ombligo. ¿Cuántos alaban al Señor? No quiere comer normalmente como Dios quiere que coma, porque ahí hay flemas de malicia, ahí hay flemas de hipocresía, ahí hay flema de engaño, ahí hay flema de chisme, ahí hay flema de celo, ahí hay flema de contienda, ahí hay flema de adulterio, ahí hay flema de fornicación, ahí hay flema de afeminado, ahí hay flema de lesbianismo, ahí hay flema de hechicería, ahí hay flema de cuántas flemas tiene el hombre que no se le han sacado. Por lo tanto, cuando la palabra llega, la rechaza, la vomita, no siente hambre. Pero cuando una persona recibe esa limpieza por la palabra, aunque amarga, amarga, pero es para medicina, el hombre queda apto para pedir la palabra, para buscar la palabra, para desear la palabra. ¿Cuántos alaban al Señor en esta hora? ¡A su nombre! ¡Oh, aleluya! Entonces, el hombre puede desear la palabra. Hay congregaciones donde, hermanos, yo no estoy aquí como para criticar a cierta iglesia, pero que sí hay congregaciones donde el tiempo, si se pudiera hacer todo en cantar y retozar, oh, bendito sea Dios, en cuanto más se puede evitar el mensaje, en cuanto menos tiempo se deje para el mensaje, y de paso al predicador le dejan 15 minutos y sube a contarse dos chistes y se acabó. Entonces esa gente, hermano, usted lo va a ver como esos niños que no crecen, esos niños que se les cuentan las costillas así en barriga de puros parásitos, esos niños que descuelgan los bracitos así para caminar ya. Así caminan, no pueden crecer, hermano. Pero la iglesia, el hombre, la mujer que apetece la palabra viva, la palabra viva, la palabra viva, ese hombre y esa mujer, ese hombre y esa mujer anhela la palabra, desea la palabra. Yo quiero oír mensaje. Y el día que no oye un mensaje, hermano, siente que se le viene el mundo encima, porque su relación es con la palabra de Dios. Dele fuerte ese aplauso a él. Hay niños que nos alegran cuando ya se empiezan a dar vueltas solo. Mira, se dio vuelta solo el niño. Y nos pegan un alegrón más cuando ya se caen de la cama por primera vez. Pues sí, porque nos da a entender que ya dio más vueltas. Ay, que lo recogemos y ya le vamos poniendo cuñita, ¿verdad? Para que ya, porque ya él empieza a moverse y empezamos a hacerle entender el peligro que hay de la cama hacia abajo. Empezamos a hacerle conocer que ya eso es un golpe. Y todo esto, eso hay que decírselo al niño. Ya le empezamos a poner una cuna con corralito. Así, ¿verdad? Con barandita. Para que él, aunque quiera tirarse, no puede. Ahí está quieto. Y alguien me dijo que mucho cerco poníamos en la iglesia nosotros. O sea, no, es que el cerco no es para la oveja, el cerco es para el cabro. Mientras no ha entendido que hay que estar quieto, hay que ponerle cerco. Y hay que estarle cercando, y hay que estarle cercando hasta que entiende. Y ya puede, entonces ya se le quita el cerco y ya no ocupa. Ya no se cae, ya no se sale. ¿Cuántos alaban al Señor? ¿Cuántos alaban al Señor? Entonces, pero nos alegra también cuando ya de repente vemos que el niño se sienta. Y luego vemos que empieza a gatear, le llamamos, ¿sí? Gatear, amén. Yo no sé cómo vino usted ahora gateando o cómo, pero lo trajeron en la carrilla esa. Aleluya. ¿Cuántos vinieron por sí solos aquí? Con toda voluntad. Dele fuerte ese aplauso al Señor. Está el niño que ya gatea. El niño que ya gatea, ese es el niño que hay que quitarle todo lo que tiene a su alrededor. Porque él no distingue y todo lo confunde. Todo lo confunde. Él mira a un sapo, le halla talle de pedazos de chocolate y quiere agarrarlo y meterle los dientes. ¿Sí? Él mira una culebra y él quiere agarrarla Nosotros tuvimos un susto con Junior cuando Junior estaba pequeñito, que apenas empezaba a caminar, se nos quedó calladito, y ¿a dónde está el niño? Y salgo yo para atrás de la casita y lo hallo con un coral agarrado, un coral en las manos, y porque el coral le hacía así buscando a morderlo, él se reía. Y mi esposa, cuando logra verlo, pegó un grito, que el niño del susto botó el coral, y pero yo miré que mi esposa casi se me desmaya. Pero la ignorancia del niño es porque la edad que él tenía confundía las cosas, pensó que era juguetillo. Él confunde. Cuando el niño gatea, hay que quitarle cualquier pelotita pequeña porque se le echa a la boca y se puede ahorcar. Cualquier basura se echa a la boca para comérsela. Cuando el niño está pequeño, hay que ir orientando qué es bueno y qué no es bueno echarse a la boca. Por eso es que es necesario advertirle al recién convertido que hay sectas religiosas que parecen que son buenas, pero no son buenas. Hay que, hermano, aparentan ser chocolate, pero son veneno. Aleluya. Aparentan. Pero hermano, pero cuando la gente se queda en el evangelio y no tiene esa forma de desarrollarse, todo se traga. Le habla un testigo de Jehová, se va con ellos. Allá le salieron dos mormones, se va con ellos. Allá le salieron tres lucitas, se va con ellos. Por allá le salieron cuatro Jesús solos y se va con ellos. A donde quiera se anda bautizando. Porque él no distingue entre lo bueno y lo malo. Pero qué lindo es aquel que ya entiende cuál es la palabra que da vida. ¿Cuántos alaban al Señor? ¡A su nombre! Entonces, luego está el niño que ya hace pinino. Está el niño que ya hace pinino. El que ya se agarra y se para, ¿verdad? Y se queda un ratito solo y le ¡pof! Pero qué lindo que ya hace pinino, ¿verdad? Cuando ya se hace pinino en cualquier cosa, se tropieza hasta en sus mismos pies. Hermano, ¿y por qué no fue al culto? Ay, hermano, es que fíjese que esto y esto. Cualquier cosita es tropiezo. Hermano, lo quedamos esperando en la reunión. Ay, hermano, pero es que vino mi tía y fíjese que no pude. Llévese a su tía a la reunión. ¿Cuántas alabas al Señor? En cualquier cosita tropieza, hermano. ¿Y por qué ya no lo vemos desde el domingo pasado? Ay, que el pastor Ernesto habló un mensaje muy duro y me volteó a ver, por mí lo dijo, yo por eso mejor no voy. Está niño, está tropezando en cualquier cosa. Jesucristo dijo, bienaventurado, dijo el Señor Jesús, el que no haya tropiezo en mí. Aleluya, dele fuerte ese aplauso al Señor. Y está el niño que hay que andarlo en andadera, ¿eh? ¿Amén? En la andaderita esa, que pega allá, rebota para acá, rebota para todo, ahí va la andadera, si por la andadera no se cae, hay que andarlo cargando, hay que andarlo chineando siempre, ¿amén? Mire, hermano, aleluya, hay que mandarle la ven, hay que irlo a vestir porque está desnudo, hay que bañarlo, hay que vestirlo, hay que subirlo con todo y Biblia, la ven. Hay que ponerle el cinturón al pobrecito, porque él solo no se mueve por sí mismo. Hay que chinearlo. Hermano, estoy hablándole de gente que ya tiene más de 2 años de haber nacido y no da paso por sí mismo. Ay, hermano, ¿y por qué no vino al culto? No pasó la ven. Pasó muy de mañana. O que pasó muy tarde la ven. Cualquier excusa pone. ¿Cómo para irse para el mall paga taxi? ¿Cómo llega al mall usted solo? Hoy se me fueron, denle un aplauso al Señor. ¡Aleluya! ¡Amén! Entonces, ya no esperemos que otro nos ande chineando. Caminemos por sí mismo. Movilicémonos por sí mismo. Ahí está la hermanita. Ay, hermano, no voy a ir al culto. No, mire que tengo que ir a lavar. No, hombre, si se lavan. Las lavadoras no se pudren, ahí están. Ellas esperan. El culto tiene un horario, la lavadora tiene cualquier hora. ¿Cuántos alaban al Señor? Pero cuando estamos maduros, que ya caminamos por sí mismos, te quedas ropa sucia, te quedas ropa arrugada, te quedas traste sucio, se me queda, porque ahorita mi tiempo es caminar a la casa del Señor. Yo voy a oír palabra de Jehová. Yo voy a oír, a edificarme en la palabra. ¡Dale fuerte ese aplauso! ¡A su nombre! Pero hay gente tan preocupada por lavar y planchar la ropa y no se ha fijado cómo anda el alma. Manchada y arrugada. Mi esposa dijo que el Señor viene por una iglesia sin mancha y sin arruga. Métase usted a la lavadora de Dios primero antes de su ropa. Y deje que la plancha de la palabra pase por sus arrugas primero antes que el dry clean pase por la ropa suya. La ropa es secundario. ¿Por qué os afanáis, dijo el Señor, por lo que habéis de vestir o habéis de comer? Amén. Busca el reino de Dios y su justicia perfecta, porque las demás cosas os vendrán por añadidura. Dele fuerte ese aplauso a su nombre. Y ahí está el niño que ya entra, hermanos, a lo que es ya su desarrollo, donde ya hay que mantenerlo a distancia, pero siempre vigilante, ¿verdad? Porque ella quiere dispararse, hacer cosas que todavía no alcanza, que son de adulto. Ahí hay que llevarlo, ahí hay que llevarlo, pero siempre dándole la oportunidad de ir aprendiéndola. Y de esta manera podemos ver cómo la iglesia va a ir creciendo. ¿Cuántos alaban al Señor? ¿Cuántos alaban al Señor? Entonces, ¿pero qué es lo que tenemos que hacer? Yo lo que veo acá es que cuando el crecimiento se estanca en la iglesia, yo no sé hasta hoy la estadística de ustedes, amén, no me mandó el Señor andar preguntando cómo, cuántos han crecido, cuántos se han ido, cuántos se han caído, sino que a predicarle. Pero yo no sé hasta hoy la estadística de crecimiento cómo vaya en la iglesia. Pero si hay un estancamiento, hermano, ¿por qué no hacer un diagnóstico de la iglesia? ¿Cuántos alaban al Señor? Porque al niño, una vez que ya nace, se le inscribe en un plan que se le llama el, hermanos, el control de niño sano. Ah, así se le llama. No dice control de niño enfermo. Pero hay madres que hasta que el niño está muriendo se lo lleva a la clínica. Ya no es clínica, es hospital el que ocupa. Amén. Ya no es control, ya es un interno que tiene que haber, hay una internación que tiene que haber ahí, un tratamiento más fuerte. Pero ¿por qué le llaman control de niño sano? Porque en el control de niño sano hay prevención. Y la prevención está en que desde que el niño llega lo pesan. Lo ponen en una balanza, en una báscula y lo pesan. Y dicen, este niño tiene que estar pesando, por la edad que tiene que estar pesando 40 libras. Pero solo está pesando 20. Algo anda mal. Algo anda mal. Lo pasan para otro lado y allá lo miden con una cinta. Y se tiene que estar midiendo 60 centímetros y solo está midiendo 35. Está desnutrido, está descrecido, no tiene peso. Pero qué barriga más clarita tiene. Toda madre solicita al doctor y dice, doctor, yo quiero que me le dé vitaminas al niño porque no come. El doctor sabiamente responde y dice, no, no queremos desperdiciar las vitaminas. ¿Por qué dice eso, doctor? Porque si le damos vitaminas a su niño ahorita, engordamos más los parásitos que tiene. Vamos a empezar por donde es. Vamos a buscarle qué parásitos tiene y vamos a desparasitarlo. Si usted quiere llevarse este tema bajo el tema, desparasitando la iglesia, se lo andamos ahí. Y buscamos los parásitos, dice, y una vez que saquemos los parásitos, entonces vamos a darle la vitamina para que el niño se desarrolle. Estamos de acuerdo y la madre llega a un acuerdo que es cierto. Pero la gente dentro de la iglesia no quiere llegar a ese acuerdo con Dios. La gente quiere buena palabra, pero sin botar los parásitos. Y así no puede haber un efecto. Así no puede haber un carácter formado en la vida suya. Porque usted quiere, gustoso a la palabra, pero lleno de parásitos. Entonces, cuando la palabra quiere dar cabida, los parásitos o la consumen o la expulsan. Y usted seguirá cada día peor. Menos congregante, menos orador, menos ayunador, menos evangelismo, menos en todo. Hasta de manera que ya va a venir con sondas en las narices cuando usted quiera reaccionar. ¿Por qué no acudir mejor a tiempo y decirle, Señor, aquí estoy dispuesto para un chequeo? Aleluya. Saca lo que nos sirve ahora. Aleluya, dele fuerte ese aplauso si es para él. A su nombre. Amén. Entonces, dice acá, desechando pues toda malicia. La malicia es un parásito dentro de la iglesia. Aquí voy a entrar al mensaje ahorita. Solo estaba poniendo el ejemplo de lo que es un niño. Ahora, la malicia es un parásito dentro de la iglesia. Y esos parásitos, esta mañana, juntos, en el nombre del Señor, le vamos a decir... ¡Fuera! No, mejor para acá, porque aquí es la salida, va. Porque si no, se van a quedar en las oficinas, por ahí. Mejor aquí. ¡Fuera! ¿Cómo decimos? Vamos a sanar una cosa y enfermar otra, no se puede. ¿Cuántos alaban al Señor? Entonces, dice malicia. Aquí no se refiere a una malicia tan visible, visible, que se manifiesta a los ojos de los hombres. La malicia que se adquiere por el orgullo, por la vanagloria, por el sobresalir ante los demás. Sino, esta es una malicia que es muy peligrosísima. Es más peligrosa que la otra. No es esa malicia de donde la hermana se saca un mechoncito de pelo. No es esa malicia donde ella se arranca las cejas y se las hace paradas para arriba como comadre en bicicleta. No es esa malicia donde ella se perfora las orejas para trabarse argollas y ponerse cadenas, uñas postizas, repello por todos lados, vestiditos pegaditos, pantaloncitos cortos. No es esa malicia. Esa malicia es muy dañina porque profana el templo del Espíritu Santo. Pero estamos hablando de otra malicia que es más peligrosa. Es la actitud perversa del corazón en contra de los demás. Malicia es la manera de actuar de manera que yo pueda echarle a otro zancadillas, dejarlo tirado al suelo para yo llegar primero a la meta. Es no correr legítimamente, es no ser sincero con los demás. ¿Me está escuchando? Esa malicia de que con un brazo abraza y con el otro destaza. Esa malicia que cada beso que pega es pariente del de Judas Iscariote. Esa malicia es la peligrosa. Alabe a Dios si puede. Dele fuerte ese aplauso al Señor. La malicia que se esconde en el corazón. Donde le mostramos bondad al hermano y amistad, pero por dentro estamos buscando cómo matarlo. Cómo quitarlo de enfrente. Eso es peligroso. Eso es peligroso. Yo solo estoy diciendo que es peligroso. No ponga cara de peligroso usted. ¿Cuántos alaban al Señor? Es peligrosísimo. Entonces, estas cosas no dejan que la vida espiritual se desarrolle. Porque si hay ese veneno, ese parásito adentro de su vida, la palabra no va a hallar cabida. Usted nunca va a desear la palabra. Porque siempre el mensaje vendrá en contra de esa actitud que usted tiene. Y usted no está dispuesto a deshacerse de esa actitud. Entonces hay un polo opuesto. Lo que hace es chispa, lo que hace es juego, choca. No hay concentración entre la palabra y usted. Porque hay un parásito que no recibe esa medicina. Pero ese parásito se puede ir fuera en el nombre de Jesús. ¿Cuántos alaban al Señor? Porque el tiempo, hermano, no alcanza. Vamos a ir detallando rápidamente estos problemas de parásitos. Porque de estos parásitos hay un montón, hermano. Ahora, viene la malicia, el engaño. Cuando la persona vive dentro de una vida engañosa o engañada, hermano, la vida espiritual no es palpablemente creciente. La vida espiritual es de mal en peor. Cada vez está más desnutrido. Cada vez es menos amigable, cada vez menos se congrega, cada vez menos se comunica con los demás. Cada vez se va aislando porque anda engañado. Amén. El engaño hace que la persona, hermanos, crea que puede estar engañando hasta Dios si es posible. Ese fue el error de Ananías y Zafira, porque creyeron que podían echar una mentirita piadosa y que el Espíritu Santo no se iba a resentir con ellos. Pero ese fue el peor error. Se engañaron a sí mismos. Santiago dice que el que se cree ser algo y no es nada, a sí mismo se está engañando. Entonces, cuando hay acto engaño en nosotros y la palabra de Dios llega, lo que hacemos es escondernos, como lo hizo Adán. Cuando Adán cayó en el engaño del pecado junto a Eva, corrieron, se hicieron sus delantalcitos de higuera y luego se metieron detrás de los arbustos. Yo que usted le hubiera dicho al que está a su lado, sálgase del charral. Entonces, se metieron debajo de un charral y la voz de Dios se paseaba por el huerto, ¿sí o no? Por el aire en el huerto decía, Adán, ¿dónde estás tú? ¿Acaso Adán salió al primera voz? No. ¿Por qué? Porque él estaba engañado. Él creyó que Dios no lo estaba viendo. Mucha gente dice lo mismo cuando el mensaje está saliendo. Él no sabe lo que yo tengo. Él no sabe cómo yo estoy. No puede ser por mí que lo diga. Él tal vez esté adivinando. ¿Por qué no mejor salirse y decir, bueno, yo quiero crecer para Dios y voy a dejar de vivir esta vida engañada y voy a rendirme a Dios? ¿Cuántos alaban al Señor en esta hora? Dele fuerte ese aplauso al Cristo de la gloria. Porque no se engaña a la esposa, no se engaña al esposo, no se engañan los hijos, no se engaña al pastor. Cada quien se engaña con sus mismas actitudes a sí mismo. ¿Amén? Entonces no espere crecimiento si en usted hay engaño. No nos engañemos. En el ejército se acostumbra una palabra que dice, no nos engañemos, somos o no somos. ¿Sí? Un capitán decía, porque si estás por ser, mecate te espera. Mejor ahórcate, no sigas engañando. Eso, pero eso es el ejército, aquí no lo haga. ¿Cuántas alabas al Señor? Somos o no somos. Pero esto de que entre mediocre, esto de dos aguas, esto de dos chorros, esto de dos caminos al mismo tiempo, con Dios no va. Eso es actitud engañosa del hombre. La palabra es correcta, dice, ninguno puede servir a dos señores. Nadie. Diga ninguno. Ni usted tampoco. ¿Cuántas alaban al Señor? Entonces, hipocresía. La hipocresía es otro parásito que está en el vientre espiritual del niño espiritual, que no lo deja desear la palabra viva, que no lo deja desear esa leche espiritual. La hipocresía es el arte de saber vivir una vida doble. Es el arte de poder presentar una actitud de cristiano obediente a donde le conviene y de poder presentar una actitud de mundano desobediente a donde le conviene. Es el arte de ser oveja delante del pastor y ser cabro al par de sus compañeros de trabajo, allá en la escuela, en la universidad, en el vehículo, en el avión, en el bus, en el parque, en la playa. Allá anda todo destrabado y esa es una actitud peligrosa. Porque usted no puede tener dos caras delante del Señor. El Señor lo conoce a usted por una cara. Y es por la cara tal como usted es. Por eso es que Dios no está de acuerdo con la actitud, con permiso, ¿verdad, hermana? De las mujeres que se ponen esa máscara de pintura encima. No van a pantallar a nadie con eso. Peormente a Dios. Dios sabe cómo la creó. Y Dios está satisfecho como la hizo. La mujer es la que no está satisfecha. Pero Dios está satisfecho. Así que puede aparentarme como una señora allá donde nosotros vivimos, que yo todo el tiempo la había visto pintadita, y cuando yo era borracho, yo voy con una goma que iba viendo demonios,

Entonces las cosas cambian. Pero usted tiene que tener para Dios una sola cara. ¿Qué es esa actitud de tener dos caras? La vida hipócrita no va con Dios. El Señor reprendió a los fariseos, reprendió a los saduceos y a todos los demonios feos. Reprendió a los sacerdotes, a los levitas. Y todo el tiempo le dijo: hipócrita, generación de víboras, generación de malignos, generación incrédula. O sea que querían engañar al Señor, pero el Señor sabía que en los labios tenían a Dios, pero en el corazón estaba entronado Satanás. Y a Satanás lo echamos fuera en esta mañana y dejamos que Cristo gobierne nuestra vida. ¡Aleluya! ¿Cuánta gente tiene a Dios en los labios, pero las actitudes del corazón son del otro? Esta es la gente que tiene a Cristo en el corredor y al diablo en la sala. Y allá tienen a Cristo esperando que el diablo pues desocupe un rato para meterse. Pero la verdad de las cosas es que no podemos llevar esa vida. ¿Amén? La hipocresía es mala. Los hipócritas, que son el apellido de los fariseos, son aquella gente que simulan una vida que no es. Por ejemplo, tenemos el ejemplo de hipocresía. La más clara evidencia de la hipocresía se ve en las telenovelas. Me doy vuelta para acá mejor, ¿verdad? La mejor evidencia de la hipocresía se ve en las telenovelas. Amén. El amén lo pido aquí. ¿Sabe por qué? Porque todo lo que usted ve ahí no es real. Eso solamente es un aparato usado por Satanás para impulsarlo a usted y a usted a cometer lo que ahí se está viendo. Pero esa gente que usted ve besuqueándose ahí, esa gente que usted ve pecando ahí, no lo están haciendo en una realidad. La mayoría son montajes de cámara. La mayoría son besos artificiales. Es un pecado artificial. Ellos son artistas. El artista, por eso yo no le digo artista a los cantantes cristianos, porque ellos son cantantes de Dios. Cantores, le dice la Biblia. Amén. Nunca acostumbremos a decirle artistas a los que alaban a Dios. Porque artista es una persona que tiene dos caras, que vive una vida doble, que en el escenario aparenta una cosa, pero abajo vive otra. Que en el escenario sonríen, pero abajo lloran. Como una presentadora de televisión de Honduras, que hermano sale por la televisión bien amigablemente presentando las noticias, y un día los niños le preguntan en casa: mami, ¿por qué cuando tú estás en el canal de televisión eres tan amigable, siempre sonriendo, y es llegando aquí a la casa solo vive llorando y encerrada en el cuarto? Y dice ella: pero es que para eso me pagan, hijo. Entonces le dijo el niño menor: mami, ¿cuánto me cobras por darme una sonrisa a mí? Eso es duro, porque hay gente que es como el payaso. Como no tienen sonrisa natural, se la dibujan hasta aquí. Pero es el dibujo por encima. Es el dibujo. Los ojos se los hacen bien grandotes como ojos de felices, pero dentro de esos ojos felices se miran los naturales que están infelices. Y eso no puede ser así. Nosotros tenemos que ser lo que somos, aceptar la voluntad de Dios en nosotros. Y si hay algo que nos está atrapando en ese círculo de vida vicioso de la hipocresía, podemos con toda la autoridad decir: Señor, pero yo anhelo el crecimiento y deseo tu palabra. Echa fuera lo que estorba de mi vida, porque quiero crecer para ti. ¿Cuántas parejas y matrimonios va a ver usted tomados de la mano por la calle, mientras la multitud, el público los está viendo? Si usted pudiera poner una cámara como Laura en América, en la casa, en las partes privadas del hogar donde viven, usted se puede dar cuenta qué clase de vida viven esos matrimonios. Mujeres que usted las mira aquí sonriendo: hermana, Dios le bendiga. Varones que usted los mira: ay, varón, que Dios le bendiga, y contentos, y cómo estamos, y platicar, y ahí está la gente. Cualquiera dice: qué feliz es este hombre. Pero hay hipocresía. Aleluya. Están cantando las mañanitas. Hay hipocresía. Algunos la andan de la mano para que no se les vayan.

0: porque tantito la suelta afuera se le va. ¿Cuántos creen que eso puede desaparecer de nuestra vida? Sí, puede. Y entonces la palabra va a hallar el lugar que busca en nuestro corazón. Entonces vamos a sentir la necesidad. Pero ¿quién va a sentir necesidad de congregarse o de oír un mensaje con un tipo de vida de eso? Nadie. Nadie. Por último, dice, yo que estoy yendo ahí, me estoy engañando. ¿Para qué vamos a la iglesia? Y el diablo se los atrapa del todo y se los lleva a hacer los pedazos. No hay país más corrompido para la desunión matrimonial que este. Solamente en este viaje que hemos echado hemos andado tratando con varios matrimonios que están a punto del divorcio, matrimonios cristianos entre comillas, porque nunca supieron llevar sus cosas al pie del Señor, nunca llevaron sus cosas al corazón de Dios y decirle: Señor, esto está pasando en mi vida, queremos arreglar nuestra vida matrimonial. Oh, cuántos alaban al Señor en esta hora. A su nombre. La hipocresía. Y están las envidias. Las envidias también es un parásito en la iglesia, que no deja que la iglesia apetezca la palabra viva, la palabra, la leche espiritual no adulterada. ¿Amén? Cuando hay envidia, es la acción que nos hace ponernos mal cuando otro triunfa. Nos hace buscarle defectos a los logros de los demás. Si el vecino compró una vaquita, aleluya, con dificultades, el otro empieza, esa vaca por mañosa se la vendieron. Con seguridad que esa vaca tiene una teta ciega. Y esa vaca ya está vieja, hombre. Ya tiene tantas corroscas en los cabos. Y él no se mira las corroscas que tiene en el corazón de envidia. Y empieza a ponerle pretextos. Y ya de repente usted, Dios le provió un carrito y empieza, esa clase de carro no sirve. De esa marca yo no la compro. A mí nunca me han gustado esos carros. Gustarle le han gustado, que no lo ha podido comprar es otra cosa. Aleluya. ¿Cuántos alaban al Señor? Y ya cuando el hermanito tiene una casa, ya va a quebrar con esta crisis, ya la va a perder, en vez de orar para que Dios le provea para salir adelante. ¿Qué sabe usted si en el futuro usted va a ir a vivir a ese basement de la casa del hermano? ¿Qué sabe usted? ¿Por qué no ora que Dios le mantenga la casita al hermano? Pero a la envidia es peligrosa. Hay que echar fuera la envidia. ¿Para dónde se va?
1: Fuera.
0: Fuera en el nombre de Jesús. Fue la envidia la que hizo que Caín matara a Abel. Es la envidia la peligrosa que provoca la muerte en el hermano. Si el hermanito Dios lo usó predicando, empezamos a ver qué gallo le buscamos. No es gallina el hermano, no le busque gallo. Él es un siervo de Dios. ¿Para qué le anda buscando gallo a un hermano? Pero siempre andamos buscando un pero. En vez de decir, lo usó el Señor, vamos a orar por él. Y si en algo él está fallando, sentémoslo y platiquemos con él. Y mire, hermano, mejore este asunto porque usted Dios lo está usando. Conviene que mejore aquí. Pero como somos envidiosos, mira, por decir piedra, dijo piedra. Oílo vos, por decir que miró, dice vido. Oí como dijo, y empezamos a notar todas las palabras malas que dijo el hermano. A mí se me apareció un pastor una vez allá en una campaña en Olomega, un pastor de apóstoles y profetas, que Dios me socorra. Se me asentó aquí a la espalda, y cuando yo me bajé de predicar, me dijo: mira, viera, una libreta así, mira, viera, ¿está viendo? 22 errores garrafales. Le dije yo, los errores los conozco, pero las garrafas no sé cuáles son, mano. Y le dije, ¿no está bromeando? No, no estoy bromeando, me dijo. Necesitas pulirte, viejo. Todavía no la hacemos para predicar. Yo no sé quién te ha dicho que sos predicador. Y le dije yo, oh, de veras, 22. Ah, está bien. Fíjate que como yo no tengo chance para ver esta lista, le dije yo, porque como estaba viendo los 47 convertidos que había que enfrente, él no vio 47 convertidos, él vio 22 errores. Y le dije yo, casi hay 2 convertidos por cada error, mañana me echo 100 errores para que vengan 200 almas a Cristo. Amén. Pero cuando nuestro corazón está limpio de esos males, Cuando un hermano canta, hermano, aunque se le crucen las pollas cantando al pobre, lo felicitamos y le animamos. Otra vez le va a salir mejor, varón. ¿Verdad? Otra vez, espero no estar yo, pero que le salga mejor. Otra vez, hermano. Pero, hermano, animamos a los demás. ¿Cuántos alaban al Señor? El hermano que empezó a predicar, y hermano, le dimos nerviosismo, se equivocó en unas palabras, pero para eso somos un pueblo que sabemos que él comienza y que va a ir mejorando. Por eso estamos apoyándolo, porque hay sinceridad y los ministerios se van a ir fluyendo, los cantantes van a ir fluyendo en la iglesia, los predicadores van a ir creciendo, porque hay sinceridad en la iglesia. La envidia se va fuera. Aleluya. Y luego tenemos, hermanos, acá dice de envidia, todas las detracciones. Aquí entramos en lo que son las calumnias. ¿Amén? Las calumnias. Los comentarios prefabricados en el sofá de la casa. Los comentarios prefabricados en la silla haragana. Bueno, que yo no conozco silla haragana. Los que se sientan en la silla son los haraganes. Los comentarios prefabricados en esos momentos de ociosidad. Porque el perezoso es el que le queda chance de inventarse comentarios falsos en contra de su hermano. Como no tiene que hacer, empieza a dibujar en el aire. ¿Qué hago ahora? ¿A quién molesto ahora? Y solamente lo hizo como un pensamiento, pero al nomás hallar tantito con quien soltar el pensamiento, lo hace vivo, le da vida. Y dice, por ahí dicen usted. Allá en la casa fue que estuvo pensando, este hermano José Rubio ha de tener otra mujer. Pero luego se levanta y le dice a cualquiera, dicen que hermano José Rubio tiene otra mujer, fíjese. Entonces viene el otro atarailado que no tiene conocimiento, agarra ese bagazo de basura y empieza también a regarlo. Y aquel ya le va poniendo, dice que lo hallaron en un hotel con otra hermana. ¿Sí? Y lo oye otro y lo agarra y dice, hermano José Rubio, lo hallaron con una mujer chelona, mano. Este le vio el color de piel ya. Y esto se va haciendo, hermano, que el hermano José, el problema es que el hermano José Rubio es el último en darse cuenta. Pero cuando él se viene a dar cuenta, toda la iglesia lo anda así. Y eso mata. ¿Usted cree que la iglesia crece de esa manera? No. La Biblia dice que si tu hermano peca, que peque, no es que no es que se dicen, que dicen por ahí que pecó. No. Si tu hermano cayó en un error, tú que eres espiritual, ve y estando tú y él solo, amonéstalo. Amonéstalo. ¿Cuántos alaban al Señor? Porque si tú logras a convencer a tu hermano que desista del error en que ha caído, habrás salvado un alma y cubierto multitud de pecados. Ese es el trabajo de la iglesia, salvar las almas para Cristo. Dele fuerte ese aplauso al Señor. A su nombre. Ese es el trabajo de la congregación, salvar las almas. Pero matándonos unos a otros con el chisme, que dice la fulana, que dice la mengana y por ahí se va. Amén. Que la voy a agarrar del pelo y la calle a la colonia, con ella voy a barrer. Y entramos en ese debate. Que me dijo fulano, que dijo el mengano, que le contó fulana, que le había dicho mengana, que por teléfono le dijo sutana, pero que no fuera a decir para que esto no se regara. Y como ya no lo regaron, hombre. ¿Ah? Si en este dicen que dijo, ya hermano, ya se regó. Y esa regazoncita mata. Mire, cuando alguien peca de verdad y lo descubren, si él quiere salvarse, se arrepiente, llora, se humilla y Dios lo perdona. Acepta su disciplina y sigue adelante. Pero cuando a alguien le levantan una falsa calumnia en la iglesia, no se va porque pecó. Se va por el gran resentimiento que sus mismos hermanos le metieron en el corazón. Y cuesta más que una persona de esa se restaure que uno que pecó de verdad. Porque el que pecó de verdad sabe que lo hizo, se arrepiente. Pero el que no lo hizo y todo mundo se lo asegura y se lo amontona. ¿Por qué? Por la detracción, por la calumnia, por el chisme de apellido Chambre. Hermano, el chicle. Porque el chisme y el chicle hacen mover la quijada igual. ¿Cuánto alaban al Cristo de la gloria? Entonces, cuando desechemos todo esto, desearemos como niño recién nacido. El apetito de nosotros será la palabra. El deseo de nosotros será la palabra. Todo lo queremos por oír la palabra de Dios. ¿Cuántos alaban al Señor? A su nombre. Un niño recién nacido que desea ya la comidita. Hermanas, hembras, en esto no tienen que ver mucho aquí los varones. Hermanas, hembras, levanten la mano las que son madres naturales, ¿verdad? Así por ¿cómo se llama? Por adopción no se vale. Porque en esto la pregunta que voy a hacer, sí, puede ser madre por adopción, no hay problema. Pero la pregunta que voy a hacer no se vale, porque para esto tiene que haber dado a luz. ¿Cuántos días? Esta respuesta quiero oírla ahora, no mañana. ¿Cuántos días aguanta un niño llorando recién nacido sin que se le dé alimento? ¿Ah? Yo les iba a preguntar que si aguantaba dos, pero ya me dijeron que ni uno. ¿Está de acuerdo usted, hermano? ¿Se muere un niño recién nacido en 24 horas si no se le da comida? ¿Llorando? ¿Se muere? Levanten la mano los que están de acuerdo, que ese amén no me convence. Vamos a hacerlo así tipo político. Levanten la mano. Sí, se muere. Se muere. Favorézcalo con 48 horas y se muere. No aguanta. Llore y que llore y no le entra. Se muere. Pero la preguntita es esta: ¿cómo usted se siente vivo cuando tiene hasta 22 días de no comer palabra? ¿Cómo usted se siente vivo con 15 días de no comer palabra de Dios, de no congregarse? ¿Usted cree que puede estar vivo? No, hermano, usted está agonizando, está muerto. Por eso necesita abrir el corazón para que salga todo lo que nos sirve y que haya apetito de esta palabra, que busque congregarse, que busque el grupo de crecimiento, que busque la doctrina, que busque la palabra. Dele fuerte ese aplauso al Señor. A su nombre. A su nombre. Entonces, cuando nosotros tengamos el apetito de esas cosas, de la palabra, es cuando tengamos ya fuera todas esas cosas que estorban. Cuando desechemos lo que nos atrasa. Aquí hay muchas cosas que hay que desechar. Amén. Por ejemplo, tenemos que desechar las cuestiones necias dentro de la iglesia. Pablo le dice a Timoteo, pero si usted quiere anotar la cita, 1 Timoteo 4:7, desecha, primero las fábulas, profanas y de viejas. Medio raro Pablo para hablar, ¿verdad? Un día yo dije, las viejas deben de obedecer a Dios, y fue saliendo, me dijo una hermana, ¿por qué trata de viejas las hermanas de usted? Y le digo, ¿cuántos años tiene? 62, ¿y cómo quiere que le diga? Y en el 2:23 de la segunda carta dice, pero desecha las cuestiones necias, las fábulas de vieja, las historietas, los cuentos baratos, amén, desecha lo que no sirve, desecha lo que está afectando tu vida, desecha lo que no edifica, desecha, bueno, Dios le está diciendo por Pablo a Timoteo que hay que desechar todas aquellas cosas que estorban en la vida del creyente. Las fábulas y los cuentos de vieja, historietas que no edifican. Hermano, hay altares donde se pasa una hora y usted no escucha nada que edifique su alma, donde todo es puros cuentos, donde todo es puras ilustraciones buscando el dinero, donde todo es esto y lo otro menos palabra de Dios. Y Pablo le dice a Timoteo, si quieres ver que la iglesia esté nutrida y si quieres formar hombres y mujeres aptas para toda buena obra, tienes que desechar toda esa basura. Es como que usted quiera tener a su familia solo comiendo McDonald's. Hermano, haga tortilla, busque arroz y frijoles y quesito y huevo frito y haga comida caliente, nutriente, para que su hijo no crezca en barriga, sino que crezca sólido, que crezca una persona, hermano, con estructura y defensa contra lo malo. Aquí hay gente peleando con la obesidad y no se sale del McDonald's. ¿Cuándo va a dejar de ser obeso? ¿Cuándo va a dejar de ser obesa? Si no deja de comer chatarra. Ahora, en la vida espiritual es lo mismo. ¿Cuándo vamos a dejar de ser cristianos cansones, cansados, cristianos agotados, sobrecargados? ¿Cuándo vamos a dejar de llevar ese sobrepeso? Cuando el apóstol Pablo dice, despojémonos de todo peso de pecado que nos asedia, para que corramos la carrera con una vida liviana, para que avancemos. Pero ¿cuándo dejaríamos esto? Si no dejamos de comer aquello que nos sopla. No dejamos de consumir aquello que nos va haciendo cuadrados en vez de crecer para arriba. Dígale que está a tu lado, crece como la palmera. Porque mucha gente crece como la piscina inflable, de esa improvisada. A los lados, entre más agua le echa, más para allá va. Tenemos que crecer como la palmera. Fuerte ese aplauso, sea para el Señor. A su nombre. Y vámonos a lo que dice Santiago 1:21. Usted se va a dar cuenta que el apóstol Santiago tiene algo que ver también con esto, de esta enseñanza. 1:21. Por lo cual, desechando toda inmundicia. Si le aplicamos la palabra inmundicia a muchas prácticas que todavía están dentro de la congregación. Amén. El complacerse en pornografía. El embelesarse en programas atractivos por la desnudez del sexo opuesto. Si es hombre, le encanta ver los desfiles de Miss Universo. Más cuando salen con traje de noche. Si es mujer, le encanta ver las exhibiciones de los fisiculturistas, fisicoculturistas, los cholotones esos que sacan tremendos catos así, con un ancla dibujada sobre el moño. Hermano, un día yo estoy predicando en un lugar y yo estoy viendo una hermana que anda por todas las bancas mientras yo estoy predicando. Las iglesias tienen proyectos. Y a veces la secretaria o el encargado de ese proyecto tiene que aprovechar el resto del culto para andar despacito allí, anotando a los hermanos que están pagando la promesa que han hecho. Dije yo, pero esta hermana ya me estaba quitando mucho la atención. Ella anda con una su libreta en la mano y se acercaban de las hermanas y la abría, con un lapicero marcaba y todo. Bueno, pero al ver que tanto me estaba quitando la atención, porque la gente estaba allá viendo a la hermana, yo la llamé y le digo, ven hermana, por favor, la llamé. Me presta por favor su libreta y después termina de hacer su trabajo. Y yo la puse así. Cuando la puse así, yo vi que era una revista. Entonces vengo yo y la abrí. Hermano, solo mujeres desnudas y hombres desnudos habían ahí. Mujeres con hilos dentales, con tanguitas, con bikinis, hombres con bikincitos, con casi ni calzoncillo ni nada. Hermano, solo prendas delicaditas. Y eso es lo que ella andaba en medio de la iglesia ofreciéndole a las hermanas. ¿Cuál va a querer? Mire, yo se la consigo con descuento. Y todo eso, hermano, enseñando pornografía a la cara descubierta dentro de un culto. ¿A cuánto no llegará una gente afuera en su vida privada, hermano? Y esta clase de gente está dentro de las congregaciones. Está ahí, hermano, comerciando con la pornografía. Comerciando con la inmoralidad, y esta es inmundicia que hay que echarla fuera. Dele fuerte ese aplauso al Señor. A su nombre. Desechando toda inmundicia. Amén. Y abundancia de malicia, que ya hablamos de la malicia. Cuando hacemos esto, dice, recibid con mansedumbre la palabra implantada, la cual puede salvar vuestras almas. Si no desocupamos el corazón, si no desocupamos el corazón de todas esas cosas, la palabra no hallará cabida en nosotros. El Señor se lo dijo a los fariseos, mi palabra no haya cabida en vosotros, porque vosotros hacéis la voluntad de vuestro padre, el diablo. Eso está fuerte, hermano. ¿Por qué Jesús descubrió que la palabra de él no hallaba cabida en los fariseos, en los saduceos y todos los feos? ¿Sabe por qué? Porque ellos obedecían las órdenes de su padre, o sea, del padre de ellos, ¿verdad? Para ser más específico, del padre de ellos que era el diablo. Porque si vosotros fuerais hijos de Abraham, no procurarías matarme. En tanto que queréis matarme, Vuestro padre es el diablo, porque las obras del diablo queréis hacer, le dijo el Señor. Entonces, si nuestro corazón está ocupado por todas estas cosas, nunca va a haber apetito por la palabra. Y nuestra vida será de sentado a gatear. Y ahí nos quedaríamos. Nos quedaríamos nunca madurando, nunca creciendo. ¿Amén? ¿Amén? Vea, o oiga lo que dice acá el capítulo 13, verso 11, 1 Corintios. Cuando yo era niño, cuando yo era, diga era. Sí, pues dice aquí, cuando yo era niño, hablaba como niño, pensaba como niño, jugaba como niño. Mas cuando fui hombre, dejé lo que era de niño. Dios quiere que ya vayamos dejando los pampers. Dios quiere que ya vayamos dejando el Pepe. Que eso se ve raro, hermano. Literalmente, humanamente, uno agarra costumbres cuando es pequeño. Yo hasta que llegué al ejército me quitaron la maña de chuparme un dedo. ¿Sí? Hasta que llegué al ejército. ¡Soldado David Viera Fuente! ¡Firme! Con el dedo metido en la boca. Blanco, blanco, y la uña pacha. Primero, yo no me crecí con mi madre, me crecí con mi abuela, así que yo no tuve la oportunidad de pecho. Desde tiernito me dejaron con mi abuela, no tuve la oportunidad de pecho, y mi mamá, yo creo que ya no tenía nada de leche, yo era el número 23 de sus partos. Así que no creo que tuviera leche para mí. En antes tuvo fuerza de traerme a este mundo. Amén. Pero me hizo quizá falta el pecho de mi madre, que no me bastó la pachita que me daban en aquel tiempo con agüita de arroz o de maicillo. Porque no había leche de esa leche que sale ahora, para esos tiempos cuando yo me crecí. Sí había, pero solo la tomaban los de arriba. Nosotros allá abajo ni sabíamos ni qué color era el cumbo. Entonces, pero lo que le quiero decir es que quizás yo agarré esa costumbre de soliviar mi necesidad con un dedo en la boca. Hermano, y en el Evangelio hay mucha gente que se ha quedado así. ¿Cómo le llaman a una cosa que le ponen a los niños con una rueda así? Engañador, ¿verdad? Engañador. Y hay gente que le gusta andar con ese hule de engañador. Cuando hay un mensaje de verdad, no lo quieren. Cuando le traen un hulito, eso sí lo chupan con ganas. Pero no les alimenta nada. Dejémoslo de niño. Dejemos los juguetes de niño. Busquemos con anhelo la palabra que alimenta. ¿Cuántos dijeron amén? Dice que hay que cultivar el entendimiento. 14:20, 1 Corintios. Hermanos, no seáis niños en el modo de pensar, sino sed niños en la malicia y maduros en el modo de pensar. Maduremos. Ya no actuemos como esas criaturitas irracionales que por todo pelean, hermano. Te ves los niños jugando, le pone un carrito y el carrito rojo es el atractivo de todos los tres niños que están ahí. Y por ese carrito rojo se pelean y el carrito queda a un lado y ellos agarrados del pelo. Y el carrito está allá. Al ratito ya están jugando de regreso con el mismo carrito. Y hay gente en la iglesia que se pelea por todo. Ay, hermano, y yo quería el cargo de líder de aquí, pero se lo dieron a hermano fulano. Y empieza a pelear con el hermano fulano por liderazgo. Yo quería ser el líder de tal grupo, pero se lo dieron a hermana fulana. Y empieza a pelear. Hermano, no, si hay para todos, hombre. Y Dios sabe cuál es su capacidad. Y según su capacidad, Dios le va a dar. Alabe a Dios si puede. ¿Cuántos alaban al Señor? Amén. Dice aquí, hermano, que hay que esforzarse en pos de la estatura de Cristo. Esta es una meta bastante fuerte. Alcanzar la estatura de Cristo. 4:13 de Efesios, hasta que todos lleguemos a la unidad de la fe y del conocimiento del Hijo de Dios, a un varón perfecto, a la medida de la estatura de la plenitud de Cristo. O sea que nuestro crecimiento es un reto por delante. No nos vamos a quedar enanos. Los que están de acuerdo conmigo, levanten la mano y digan amén. Yo no me quedo enano. Yo quiero crecer. Yo quiero crecer. quiero tener mis actitudes, quiero tener mis propias convicciones del Evangelio, quiero estar consciente de que estoy haciendo lo correcto, quiero estar consciente de que estoy sometiéndome a la voluntad de Dios, no estoy consciente de que me andan empujando ni que por empuje de otro, todo lo estoy haciendo porque me nace en mi corazón y sé lo que estoy haciendo, porque ya soy maduro, porque ya crecí. ¿Cuántos alaban al Cristo de la gloria? Dele fuerte ese aplauso al Señor. Aleluya, aleluya. Dice que hay que participar de las verdades más profundas del Evangelio. Amén. Porque el alimento sólido es para los que han alcanzado madurez. Aleluya. Eso es lo que dice aquí el apóstol. ¿Cuántos alaban al Señor? El alimento sólido, dice Hebreos 5:14, es para los que han alcanzado madurez. Para que los que por el uso tienen los sentidos ejercitados en el discernimiento del bien y del mal. Un día, un hombre está enfermo y le dijo a su querida esposa: amor, yo creo que me voy a morir. Dime qué quieres que te deje antes de morirme. ¿Qué quieres que te deje como recuerdo? Y la esposa, sin titubear, le dijo: hazme el favor de que cuando te mueran te saquen el cerebro para que me lo dejes. Amor, le dijo, ¿y para qué querés mi cerebro? Para trasplantármelo yo y estrenarlo, porque vos nunca lo estrenaste, le dijo. Nunca lo usé. ¿Por qué le digo esto? Porque aquí dice la Biblia que crecen los que tienen los sentidos ejercitados, los que echan a andar los sentidos que Dios les ha dado. Pero hay gente que de veras no les da uso a los sentidos, los tiene pegados. Están pegados. Cuando usted deja un carro ahí un par de meses, tres meses, que no lo enciende, se pega. Aunque le ponga batería nueva, no lo puede prender porque todas las piezas adentro están pegadas. Y lo mismo pasa cuando nosotros nos echamos a andar nuestro sentido. Cuando solo nos acostumbramos ahí a oír el mensajito subliminalmente, no le ponemos mucha atención, no dejamos que el mensaje entre para empezar a escudriñar, a buscar y a buscar para aprender más de Dios. ¿Cuántos alaban al Señor? Entonces, tenemos que darle lugar al sentido que corra, que busque, que indague, que escudriñe. ¿Cuántos alaban al Señor, hermano? Aleluya. No hay que ser inestables en la fe para poder crecer. Dice acá: para que ya no seamos niños fluctuantes, llevados por doquiera de todo viento de doctrina, por estratagema de hombres que para engañar emplean con astucia las artimañas del error. Para eso necesitamos ser sólidos. Amén. Un creyente sólido no va a ser movido por una falsa doctrina. Oh, gloria a Dios. ¿Y dónde está hoy, hermano? Fíjeme que estoy ahí con los testigos de Jehová, hermano. El otro mes viene usted y lo ve. Ahí estoy hoy con los mormones, hermano, porque esa es la verdad, fíjate. Más tarde lo ve, ahora estoy con los Jesús solo usted, porque me di cuenta que el bautismo en la Trinidad no vale. Y después lo vuelve a ver, mire, hoy estoy en la iglesia de Michael Jackson usted. Está metido en la satánica. Espero que los que andan de negro no anden en honor a Michael. La gente anda así, ¿por qué? Porque no tiene solidez. No tiene solidez. Es como el niño que fácilmente es arrastrado. Es como el niño que le van enseñando el dulcito. Y ahí va. No le importa si conoce o no conoce a la gente que lo está llamando. Así, los que roban niños, así lo hacen. Un muñequito atractivo, y allá andan los niños con los padres. Y aquel empieza a jugar. Y el niño viene por el muñequito y se lo va llevando. Y se lo vende, lo agarra en un carro y se lo llevan. Igualito le pasa a los creyentes de la palabra, no, de otra iglesia. Que les ofrecen cualquier cosa y por allá la otra iglesia le dice: ay, varón, mire, congréguese con nosotros, lo vamos a poner de supervisor. Y el pobre aquí ni a Seba hacía todavía en los pasillos. Y le están ofreciendo supervisor a otro lado, hermano, y se va detrás. Usted está firme. Usted está sólido. Usted sabe a lo que ha creído y sabe en qué iglesia se congrega y sabe qué palabra se predica. ¡Amén! Dele fuerte ese aplauso al Señor. Y póngase sobre sus pies esta mañana. ¡Aleluya! Viejos y en pañales. Da pena, hermano. Levante la mano a los que sienten que ya botaron los pañales. para que le pusieran otro limpio.
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1: Son las 3:09.

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0: Son las 3:15.
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0: Son las 3:16.
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0: Son las 3:20.
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0: Son las 3:20.

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0: 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Son las 3 con 25 minutos.
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0: Son las 3 con 25 minutos.
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1: Son las 3:27.

En aquel día dirás: cantaré a ti, oh Jehová, pues aunque te enojaste contra mí, tu indignación se apartó y me has consolado. He aquí, Dios de salvación mía, me aseguraré y no temeré, porque mi fortaleza y mi canción es Ja, Jehová, quien ha sido salvación para mí. Sacaréis con gozo aguas de las fuentes de la salvación y diréis en aquel día: cantad a Jehová, aclamad a su nombre, haced célebres en los pueblos sus obras. Recordad que su nombre es engrandecido. 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
1: Son las 3:32.
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1: Son las 3:33.
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2: Son las 3:57.
3: Gracias, Señor, porque a través de tu Espíritu Santo podemos adorar, Señor. Gracias.

0: Son las 4 con un minuto.
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0: Son las 4:02.
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0: Son las 4:03.
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0: Son las 4:13. Son las 4:13.
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2: Son las 4:19.

0: Son las 4 con 23 minutos.
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0: Son las 4 con 23 minutos.

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0: Son las 4:34.
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Jesús dijo: ¿Quién me ha tocado? Sus discípulos le dicen: Maestro, es la multitud la que te aprieta. Mas Cristo dice: No, es que virtud ha salido de mí. Una mujer temblando le dice: Maestro, yo fui quien te tocó. Y Jesús le dice: Hija mía, vete en paz, que tu fe te ha sanado. Vete en paz, que tu fe te ha salvado.

0: Somos testigos del poder de Dios.
1: Son las 4:39.
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1: Son las 4:39.

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0: Son las 5 con 13 minutos.
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0: Son las 5 con 13 minutos.

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1: Son las 5 y 26 minutos. Son las 5 y 26 minutos.
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1: Son las 5:31.

0: Son las 5:34.
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0: Son las 5:35.

Obrero, dile al Señor ahora, toma mi vida, úsame donde tú quieras, envíame donde tú quieras. Dile, heme aquí, Señor, envíame a mí.

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1: Son las 5:50.

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1: Son las 5 con 54 minutos.

0: Son las 6:10. Son las 6:10.
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0: Son las 6:10.
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0: Son las 6:13.
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0: Son las 6:14.

0: Son las 6 con 19 minutos.
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0: 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Son las 6 con 21 minutos. 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Son las 6 con 21 minutos.

0: Son las 7:05.
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1: Son las 7 y 18 minutos.
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0: Son las 7 con 25 minutos.
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0: Son las 7 con 25 minutos.

a las estrellas, desde allá te derribará Jehová. Y si te fueres a lo profundo del mar, allá está el ojo de Jehová. Escuchemos.

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0: Son las 7:56. Son las 7:56.
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0: Son las 7:58.

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0: Son las 8 con 3 minutos.
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0: Son las 8 con 11 minutos.
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0: Son las 8 con 17 minutos.
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0: Son las 8 con 17 minutos.
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0: Son las 8 y 24 minutos.
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0: Son las 8 y 24 minutos.

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0: Son las 8:44.
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0: Son las 8:44.

0: Son las 8:52.
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0: Son las 8:53.

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1: Son las 9:03.
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Buscad primeramente el reino de Dios y su justicia, y todas las cosas vendrán por añadidura. Y seguid la paz con todos y la santidad, sin la cual nadie verá al Señor.

0: Son las 9:13.
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0: Son las 9:20.
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0: Son las 9:54.
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0: Son las 9:55.
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0: Son las 9:55.

gloria con nadie, bendito Dios, aleluya. Poderoso es el Señor, bendito Dios. Te alabamos, bendito tu nombre, Cristo de la gloria. Maravilloso eres, Señor, bendito Dios y Señor, aleluya. Aquí hay un pueblo que le ha

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1: Son las 11:03.

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1: Son las 11:08.
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1: Son las 11:10.

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1: Son las 11 y 27 minutos.
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1: Son las 11:32.

Cristo, el Señor, Él va más allá de la medicina. Nuestro Dios va más allá de la medicina. Tome su asiento, hermano, y dele gloria.

0: Son las 11:50.
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0: Son las 11 con 55 minutos.
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0: Son las 12:13.
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1: 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Son las 12:19.

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1: Son las 12 y 28 minutos.
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1: Son las 12 y 28 minutos.
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0: Son las 12 con 32 minutos.
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0: Son las 12 y 43 minutos.
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0: Son las 12 con 48 minutos.
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1: Son las 12:59.

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vestida, sierva. Ay, cuénteme, ¿y cómo estuvo el culto? ¿Le fue maravilloso, sierva, maravilloso? Oh, dígame, ¿y de qué se trató el mensaje? Ay, sierva, se me olvidó, siervita. Oh, cuénteme, ¿cómo quedó la novela? Uy, sierva, qué chulada, siervita. No se la vaya a perder.

0: Es la 1:16.
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0: Es la 1:26.
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0: Es la 1:26.
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1: Es la 1:31.
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1: Es la 1:32.
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1: Es la 1:37. Es la 1:37.
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1: Es la 1:37.
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0: Es la 1:38.
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0: La una con 52 minutos.
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0: Es la una con 52 minutos.
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2: Es la 1:58.

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2: Son las 2 con 32 minutos.
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1: Santiago capítulo 4, leemos el verso 13. Vamos ahora, los que decís, hoy y mañana iremos a tal ciudad y estaremos allá un año y traficaremos y ganaremos, cuando no sabéis lo que será mañana. Porque, ¿qué es vuestra vida? Ciertamente es neblina que se aparece por un poco de tiempo y luego se desvanece. Este verso es el que nos preocupa, el verso 15. En lugar de lo cual debería decir, si el Señor quiere, viviremos y haremos esto o aquello. Decimos amén a la palabra del Señor. Pueden sentarse, hermanos. Dígale que está al lado suyo, si es la voluntad de Dios, sucederá. Uno de los problemas del ser humano, no solo inconverso, sino también cristiano, es la desesperación por querer que se cumpla, se realice, se conceda algo que anhelamos, algo que estamos esperando, algo que con afán desearíamos que se cumpliera, que sucediera. Cuando uno es inconverso, quizás se entiende que haya desesperación y que haya frustración también a la misma vez cuando uno comete o toma decisiones y comete locuras y el resultado fue negativo de aquello que se quiso hacer o de aquello que se realizó. Pero cuando estamos dentro del Evangelio, hermanos, no se olvide lo que le dijeron al apóstol Pedro. Antes ibas donde querías, antes hacías lo que querías, hoy te va a mandar otro. Resumiéndole la expresión de Cristo al apóstol, hoy te va a mandar otro y vas a ir a lugares donde no te gusta. Como quien dice, tu voluntad dejó de ser tu voluntad. Hoy te sometes al deseo de Dios. Hoy nos sometemos a la voluntad de Dios. Por eso es muy precioso cuando un cristiano dice que se haga la voluntad de Dios. Que se haga como Dios quiera. Usted ha visto noticias posiblemente en nuestro país y nosotros bien identificamos cuando es un cristiano el que se está expresando. De repente decimos, no, estos me molestaron a mi hija, a mi hijo, etcétera. Pero cuando alguien dice, yo a Dios le dejo las cosas, Dios sabe lo que va a hacer, yo no puedo hacer nada, pero Dios es justo y Él va a hacerlo. Nosotros bien entendemos cuando alguien tal vez conozca al Señor por la expresión que tiene. Pero ¿por qué se nos olvida como cristianos que ya no dependemos como en el mundo de la suerte ni de la casualidad, ni de lo que digan los demás, ni de lo que nos propongamos nosotros? Aunque en el mundo ignoramos que siempre la voluntad de Dios es perfecta, pero ya cuando conocemos a Dios y nos damos cuenta que Él conoce el pasado, el presente y el futuro, no queda otra, hermano, que rendirnos al señorío de Dios, que rendirnos a la voluntad de Dios, porque si no, en el Evangelio he descubierto que Dios contesta de tres ocasiones. Dios contesta sí, Dios contesta no y Dios contesta caprichos. Cuando Dios contesta sí, aunque el diablo llore, si Dios dijo que viene la respuesta espera la que viene. Cuando Dios dice sí, no hay puerta que Dios abra que te la cierre el enemigo o alguien. Cuando Dios dice voy a abrir los cielos se abren y la bendición va a llover sobre ti. Cuando Dios dice no, más nos vale que aprendamos a esperar en silencio. Pero muchos de nosotros, sabiendo que lo que queremos no nos va a llevar a nada bueno, seguimos insistiendo, seguimos insistiendo, seguimos insistiendo. Recuerdo el testimonio de una mujer que deseaba concebir un niño. Deseaba concebir, era estéril. Y Dios le regaló sus primeros dos hijos. Pero con el tercer bebé, cuando ella lo llevó a la iglesia para presentarlo, qué duro fue eso. Dios le habla al pastor y le dice a aquella mujer, así dice el Señor, unos días más estará este bebé en tus brazos, yo me lo voy a llevar. Cuando el pastor le dijo eso a aquella mujer comenzó a gritar como loca, no, Señor, no te lleves mi hijo. Y comenzó a orar, y comenzó a llorar, y pasaron los días, y ella, Señor, no te lleves mi hijo. Y bueno, Dios se lo dejó. Dios contesta caprichos. Dios se lo dejó. ¿Cuál fue el resultado? Cuando el joven tenía 19 años, ella lo vio colgar de una horca, porque así castigan a los delincuentes en ese país. La voluntad de Dios es perfecta, aunque no le guste a la carne. Dios contesta sí, Dios contesta no, y Dios contesta capricho. Un ejemplo bíblico es que el pueblo de Israel se cansó de comer el maná del cielo y pidieron carne. Y pidieron carne. Y dice Dios, así que quieren carne, no les sustenta, no les gusta la comida que yo les... No, queremos carnita, pues dile al pueblo que va a comer carne. Y Dios dejó que la adobaran, que prepararan, que hicieran la ensalada, que hicieran el arroz, que se sintiera el olor de las que estaban friendo la codorniz, que se sintiera el olor de cuando la pusieron a la parrilla, los que iban a hacerlo al carbón, asado, como sea, y aquellos anhelando, se sentía el olor en el campamento de Israel. Según ellos, habían manipulado a Dios y lo habían obligado a que le diera carne, porque los muñecos querían carne. Dios dejó que prepararan todo. Y venía bien asada, bien frita, bien rica, deliciosa la carnita de codorniz. Pero cuando la llevaron a su boca, dice la Biblia que mientras masticaban, ahí los consumió el Señor, ahí los castigó por andar de caprichoso, por andar exigiendo algo que Dios no quería dar. Dios te va a contestar tu capricho. Ay, no, es que yo con este me voy a casar, y es que yo a ella, y yo con este, y yo con ella, y es que yo esto quiero, y es que yo voy a hacer lo otro. Y cuántas personas se han ido para Estados Unidos y han sufrido un accidente, allá están en México hecho pedazo, allá están todos desesperados, y fueron personas que Dios les advirtió que no tenían salida. El mundo inconverso nunca va a entender, Dios me reveló que no salgas, que no te movas. Pero un cristiano debe de pedir las coordenadas del cielo, un cristiano debe de haber averiguar cuál es la voluntad de Dios, porque aquí no nos mandamos nosotros mismos, aquí hay un Dios al que le debemos obediencia, y si Él quiere se va a cumplir, y si Él no quiere no se va a cumplir, pero al final sea hecha su perfecta voluntad. ¿Cuánto alaban la gloria del Señor? ¿Cuántos de los que estamos aquí hemos hecho algo, hemos tomado una decisión, hemos practicado algo que al final nos hemos arrepentido de haberlo hecho, de haberlo dicho, de haberlo practicado, por no consultar si era la voluntad del Señor? Hermano, no hay nada mejor. Yo estaba analizando hoy que no fui a Belice. Yo estaba analizando, porque a veces nuestro orgullo, nuestro capricho, nuestro ego nos quiere hacer añadir muchas cosas. Hablo como predicador. Ya fui a Belice y fui en avión, hoy iba por tierra. Hace mucho fui a Belice y nos fuimos en avión y buscamos un hotel, lo pagamos nosotros con el hermano que íbamos, y buscamos un buen hotel. Los hermanos no tenían cómo hospedarnos, nosotros buscamos un hotel, ellos nos prestaron un vehículo y viajábamos 50 minutos del hotel hacia el evento. Entonces, pero en esta ocasión había una lucha en mí cuando descubrimos algo en Belice, Y entonces el evento se iba a realizar siempre, pero Señor, ¿es tu voluntad que yo vaya? Háblame, por favor. Y una revelación que tuve es que iba en un avión. Nos íbamos a ir por tierra, pero íbamos en un avión y el avión no sé qué sufría, que bajaba de su altura donde tenía que ir viajando, y entonces tiraban las máscaras que ponen ahí cuando falta el oxígeno, y ahí me desperté. Otra revelación que tuve es que iba una de mis niñas conmigo y allá encontrábamos a unos hombres que ataban de manos a otra persona y empezaban a disparar, y yo cubría a una de mis niñas. Tuve varias revelaciones, como quien dice, oh, hay ocasiones que Dios habla claro y hay otras ocasiones que Dios no habla muy claro. ¿Por qué hay sueños o revelaciones en las que Dios no habla muy claro? Porque quiere que lo busques más profundo de lo que lo estás buscando. Dios no nos hace los mandados a nosotros. Él hasta mucho hace con revelarnos. Él hasta mucho hace con hablarnos, con anticiparnos. Muchos de nosotros nos enojamos. ¿Por qué Dios no me revela? ¿Por qué Dios no me dice? ¿Por qué Dios me dice claro? Hay ocasiones que pareciera que vamos a tienta, pero no es culpa de Dios. Es porque no buscamos la voluntad de Dios, que es perfecta. Si lo buscáramos como Él se merece, que lo buscáramos, el camino estaría despejado. Nuestra visión estaría tan clara. Alabado sea el nombre del Señor. Aleluya. Pasé orando dos noches completas, hermano, terminando la vigilia a las 8 de la mañana. No aguantaba, chiloso los ojos, diciéndole, revélame, muéstrame, me voy a dormir ahorita, porque uno, los sueños es dormido. Señor, ya oré bastante, voy a dormir un rato aquí de rodillas, revélame algo. Y me despertaba, qué soñé, acuerda, nada. Dos noches, Señor, es tu voluntad que vaya. Entonces, si no me revela, yo por lo menos quería, pero no sé si era mi ego de predicador que quería añadirle una foto a mi Facebook predicando desde Belice y las almas salvándose en Belice. Uno se olvida que Dios es el merecedor de toda honra y de toda gloria. Por eso es que Dios hace la voluntad de Dios se mueve de maneras que nosotros ni creemos que vaya a suceder algo, para que entendamos que si sucedió es porque su voluntad es perfecta. Nuestros planes fracasan, pero el plan de Dios es perfecto. ¿Cuánto alaban la gloria del Señor? Y hasta le sacamos el pasaporte a algunos para que fueran con nosotros. Así que lo llevamos ayer a Usulután para que enseñara el pasaporte. Claro, es una alegría saberlo, han invitado a uno y lo esperan, le tenemos el hotel y todo eso. Pero ¿y qué dice Dios? Si aquí hay que saber qué dice Dios. Si al final yo me anoto una fotografía, yo le llamé a un pastor de los nuestros, que es del evangelista, del ministerio Fuego Encendido, y me dijo, pastor, no va a ir a Belice. No, le dije, no siento salida, descubrí algo y Dios no me da salida. Me he puesto aquí serio con la oración. ¿Vos ya estuvieras allá? Yo sí, me dice. ¿Vos ya te estuvieras añadiendo una foto al Facebook y que estás en Belice? Yo sí, me dice. No, pues yo tengo que averiguar cuál es la voluntad de Dios. Eso es bonito, hermano, porque cuando Dios te acompaña, cuando Dios ha dado el camino abierto, cuando Dios dice, vamos, que yo estaré contigo, ahí no hay quien te pueda detener, ahí no hay quien se pueda levantar contigo, cuando la voluntad de Dios es perfecta. Yo quiero decirle a todos aquellos que están tambaleando en su fe, porque hay una frustración para la medicina, y es encontrar con un evangélico que, aunque le digan que se está muriendo de una enfermedad, él se atreva a hablar, a decir, mire, aquí la última palabra la tiene Dios sobre mi vida, aquí es Dios quien decide. Alabado sea el nombre del Señor. Yo quiero decirle a todo aquel que esté tambaleando porque se encontró con un doctor muy enojado que le dijo, no, si de esto se han muerto mucho, bueno, usted tiene que seguir gritando que la voluntad de Dios es perfecta sobre la vida del hombre, sobre la vida de aquellos que se atreven a creer en Él. Alabado es el nombre del Señor. Aunque pareciera que el apóstol se está refiriendo a un grupo de personas que no conocen al Señor, pero quisiera aplicarlo a nosotros. Cuando dice el apóstol, en lugar de lo cual debería de decir si el Señor quiere. Hermanos, miren acá. Dice una parte del libro de los Salmos, reconoce a Jehová en todos tus caminos y Él hará. Y Él hará. Otra versión dice, y Él enderezará tus veredas, porque todos nuestros planes son chuecos. Todos nuestros planes son imperfectos. Todos nuestros planes, nuestros caminos se ven bonitos, pero nos pueden llevar a la muerte. ¿Me están escuchando, mis hermanos? Tenemos que sujetarnos a la voluntad de Dios. La voluntad de Dios se puede tardar a nuestra carne, porque nuestra carne se desespera. La voluntad de Dios no puede encajar con nuestro pensamiento, porque no te olvides que nuestros pensamientos no son los pensamientos de Dios. Tu pensamiento puede ser el de una sanidad. El pensamiento de Dios es sacar antes que se pudra Lázaro, para mostrarte que Él no solo sana, sino que también resucita. La voluntad, el de deseo de nosotros, nuestro pensamiento es quizás de una manera, pero la voluntad de Dios lo hace de otra manera. Nunca te confíes en tu experiencia, nunca se crea autosuficiente. Tenga la experiencia que tenga, usted depende de Dios, usted y yo dependemos de Dios. Si el Señor quiere, sucederá. Si es la voluntad de Dios, sucederá en nuestra vida. ¿Qué estaba haciendo Josué cuando se le apareció el príncipe del ejército celestial? Él se había apartado del campamento de Israel, preocupado cómo iba a enfrentar a los de Jericó, cómo derribar esa muralla, cómo entrar a Jericó, algo difícil. Y entonces aparece el príncipe del ejército celestial, cuando lo ve afligido y con preguntas, y cuando ve los planes que tiene, y cuando Josué descubre que es el príncipe del ejército del cielo, Josué se postra delante de él y le dice, ¿qué dice mi Señor? Como quien dice, estos son mis planes de batalla, pero ¿cuáles son los de Dios? Dígame, ¿qué quiere hacer el Señor? Entonces ahí donde Dios se reveló y le dijo, una vuelta por día durante 6 días, en silencio, al séptimo día, 7 vueltas, al séptimo día, 7 vueltas, y luego van a gritar. Al séptimo día, 7 vueltas. Y griten. Y los muros van a ser derribados. Y así sucedió. Y el pueblo conquistó. Y el pueblo obtuvo victoria porque Dios lo respaldó. Porque se movió en la voluntad de Dios. Pero sucede algo a continuación. Llegan los expertos de la milicia israelita y le dicen a Josué, Josué, no gastemos a todos los soldados, mandemos solo 3,000 valientes. ¿A dónde? Jai. Jai es más pequeña, es más fácil de dominar, no tienen murallas como la de Jericó, así es que dominaremos a nuestro antojo. Manda 3,000 de los más valientes y entonces esa es victoria segura, es pan comido. Recuerda que Josué manejaba esa expresión, eso es pan comido. Así dijo cuando fue con los 12 espías, los vamos a devorar como a pan. En esta ocasión le dicen a Josué, pan comido lo dejáis, 3,000 valientes y nos anotamos otra victoria. Y Josué no consultó a Jehová, se confió en la valentía de 3,000 soldados, se confió en la experiencia de los entendidos de batalla, se confió en la experiencia o en aquellos vigías que habían ido a monitorear a los de Jai. ¿Y cuál fue el resultado cuando el pueblo se movió fuera de la voluntad de Dios? ¿Cuál fue el resultado? Hay algo que siempre me ha hecho pedazos a mí. Me ha hecho sentirme tan indigno, tan bajo, hermanos. Y es que cuando David iba a realizar una batalla, David le decía, Señor, persigo a mis enemigos. ¿Los entregarás en mis manos? Al instante Dios le respondía, persíguelos, los entregaré en tus manos. Hágale esa pregunta al Señor, a ver si le contesta al instante. Yo les dije que esperaba ver una visión o un sueño que dijera: bienvenidos a Belice. Vámonos, vámonos. Dígale: Señor, ¿es tu voluntad que yo vaya allá? Ay, va a pasar un mes sin que nos conteste. Miren esa cara. Cara de novela, cara de fútbol, cara de película, cara de sinvergüenza, cara de aquí. Y Dios mío, hermano. Nosotros tenemos a Dios como que nos tiene que hacer los mandados. No lo buscamos como deberíamos de buscarlo. Por eso que de repente reaccionamos con desesperación. Y es que no, y es que yo voy a hacer esto, y yo voy a hacer lo otro, y yo voy a hacer lo otro. Y Dios dice: pues entonces mueve, a ver cómo te va a ir, mueve todas las piezas. Dios no se equivoca, aunque no entendamos lo que está haciendo, pero Él no se equivoca en lo que hace. Entonces Josué se movió sin consultar a Dios. Señor, pues ¿podemos atacar a Cai? Mando solo 3,000 valientes. Se movió sin consultar a Dios. ¿Cuál fue el resultado? De haber hecho aquello sin la voluntad de Dios. Porque cuando hablamos hacerlo sin la voluntad de Dios, es hacerlo sin el permiso de Dios. Todo cristiano, todo ministro, todo hombre y mujer de Dios debe de asegurarse que Dios respalda lo que hace. Que Dios está de acuerdo en lo que hacemos. Los de Jai se les pararon bonito a los de Israel y los hicieron retroceder y les mataron más de 30 soldaditos. Y entonces llegan todos derrotados, frustrados, asustados. Y Josué les dice: ¿cómo les fue, muchachos? Ya me traen la corona del rey de Jai. Y le dicen: Josué, los de Jai nos vencieron. ¿Qué? Los de Jai nos derrotaron. Y entonces marca el teléfono Josué: Señor, ¿por qué nos has hecho caer delante de nuestros enemigos? Y Dios le dice: hay pecado, deja de estar ahí. Ya vimos ese mensaje ahí, anatema, saque el anatema. Y cuando descubrieron, pues mataron a Acán y con toda su familia. Y ahora, Señor, ¿cómo le hacemos? Hoy sí podemos enfrentar a los de Jai. No, dice Dios, esta es la forma como vamos a conquistar Jai. ¿Cuál, Señor? Manda un grupo de soldados a que vayan a desafiar a los de Jai, y otro grupo de soldados quédense escondidos. Cuando es la voluntad de Dios, Él te da las estrategias. Cuando usted se cree segurito, cuando usted se cree bien, con confianza y con fuerza, te vas a dar cuenta que el hombre sin Dios es menos que la nada, que nuestros planes no sirven, que lo que nosotros hacemos no sirve, que lo que nosotros proponemos no sirve. Es Dios el que es perfecto en todos sus caminos. Alabado sea la gloria del Señor. Dios conoce al enemigo, Dios conoce el mañana. Por eso es que debemos de sujetarnos a la voluntad perfecta de Dios. Un grupo de soldados se quedará escondido, Josué. Quédate tú con un grupo de soldados, los otros vayan a desafiar a Jai. Cuando los de Jai les salgan al encuentro, finjan que van a huir otra vez y huyan. Huyan hasta que saquen el último soldado. Qué bonitos son los planes de Dios, hermano. Porque Dios se asegura de darte victoria de verdad. Y entonces, cuando hayan sacado el último soldado de Jai y hayan pasado el grupo que está escondido, entonces los que van huyendo finjan huir, se regresan y se paran firme. Y cuando los de Jai quieran huir, los acorrala el otro grupo que esté contigo, Josué. Y así lo hicieron. Ahora, ¿cómo iban a fallar? Iban bajo la voluntad de Dios, iban en el plan perfecto de Dios. Alabado sea el nombre del Señor. Y salió el último soldado de Jai, creyendo que los hebreos huían otra vez, mas no estaban huyendo. Era el plan de Dios que iba a funcionar en esa mañana. Y cuando salió el último soldado de Jai, Josué acorraló con el otro grupo de soldados hebreos, y los de Jai se dieron cuenta. cuenta que no había manera de escapar. Es que cuando lo haces a tu manera, aunque seas el mejor para mover la espada, aunque seas el mejor, vas a fallar. Pero cuando lo haces a la manera de Dios, cuando lo haces en la voluntad de Dios, aunque no haya fuerza en tu golpe, Dios pondrá ese golpe que va a aniquilar al enemigo. Cuando se alaba la gloria del Señor. Ay, hermanos, la desesperación nos puede llevar a cometer locuras. Y después la culpa es de Dios, ¿por qué no nos respaldó? Mira, mire, mire para acá. Yo en el nombre del Señor lo hice. Momento, ¿te autorizó Dios? ¿Te autorizó Dios? Me gusta Gedeón. Ah, y ese es un ángel de Jehová. Soy un ángel de Jehová, ve con esa fuerza. Le voy a traer una ofrenda, vamos a ver si me espera. Y voy a traer una ofrenda. Y cuando puso la carne o los panes sobre la roca, él solo con el báculo tocó el ángel y de la roca salió fuego y consumió aquella ofrenda. Y Gedeón dijo, soy hombre muerto. Yo con ver un ángel suficiente. Pero Gedeón dijo, no me convence mucho. Y en la noche le aparece Jehová y le dice, derribe el altar pagano de tu papá y me construyes un altar a mí de la leña del diosito que quebrantes ahí. Al día siguiente lo querían matar a Gedeón. Y luego Gedeón dice, no estoy muy convencido, sí, se me ha aparecido Dios, pero que caiga agua alrededor, pero que el vellón de lana amanezca seco. Y al siguiente día, todo mojado alrededor, pero el vellón está seco. Y dice Gedeón, no me convence mucho. Hoy que llueva solo en el vellón de lana, una toallita para que me entienda, un pañuelo, pero que todo alrededor esté seco. Y al siguiente día, Dios le confirmó, el vellón está mojado y alrededor está seco. Pero ni así estaba convencido Gedeón. Es necesario pedir pruebas, hermano. Es necesario saber que Dios te confirma. Estoy hablando cuando la decisión, que usted sabe, ya no hay vuelta atrás, por lo menos en un matrimonio. Ya les dije que yo monitoreé a mi esposa por 6 años, porque yo soy el que me iba a casar. Y después de 10 años íbamos a aparecer todos con el pelo alborotado, a levantarnos de la cama y viéndonos ahí. Y aquí no es porque te profetizaron. Hoy hay ministerios proféticos que ven llegar a 2 muchachos. Rápido el vasito para que se queden de miembros ahí. Le sale profetizando bien bonito. Se va danzando y agarra una flor, una rosa de ahí. Y luego agarra a los 2 que han llegado. Y se las pone en la mano a uno y le pone la mano encima al otro. Y va pues uniendo los vengos. Y los otros pegotes de carne bien alegre. Después de 2 años de casado, no, es que a mí me forzaron a casarme. Es que a mí, yo le creía a un profeta, yo pensé que era de Dios. Vayan a bañarse. Para las decisiones bien fuertes, para decisiones que usted sabe que ya no se puede volver atrás. Por eso es necesario buscar la voluntad de Dios. Aún hay personas que están molestas con Dios porque no les ayuda a pagar una deuda. Yo le pregunto, ¿cuándo se le apareció un ángel obligándolo a meterse en esa jarana? Yo venía por un mensaje de fortaleza. ¿Y qué quiere que le diga? Que vaya a comprar un lotín. Que haga 3 días de ayuno y lo raspe. Y pídale el lotín número 7 de la lista de lo que tenga ahí el vendedor. No, hermano. Lo que pasa es que cuando nos movemos fuera de la voluntad de Dios, Satanás sabe que te puede doblar, que te puede herir, que te puede golpear. Pero cuando te mueves bajo la cobertura de Dios, el que habita al abrigo del Altísimo mora bajo la sombra del Omnipotente. ¡Aleluya! No lo quiero desanimar, pero cuando uno presta dinero, dice la Biblia que se vuelve esclavo del prestamista. No lo quiero desanimar, ¿Y cómo salgo de esto? Ya si hubiera echado un par de ayunos pidiéndole al Señor perdón por haberse metido en esa jarana, por preciso, por desesperado, por desesperada. Porque fue su carne quien lo metió ahí. Perdóname, dos días, tres días de arrepentimiento entregando, tres días de ayuno, perdóname, Señor. Y si me puedes echar la mano, indícame cómo salir de esta jarana y van a cambiar las cosas. Porque en Dios no todo está perdido. Pero hay que hablarle claro a muchos de ustedes que dicen, tres días ayunando para que Dios me dé el dinero. No, ayune para humillarse y pedirle perdón a Dios por haberse metido en algo que Dios no le ordenó que se metiera. Ay, encontré agüita. Con razón andan con esa cara. Llega diciembre y yo encaranado. Ni para los cohetes me va a alcanzar hoy. Yo he pasado por eso y uno se desespera y uno cree que... Y aún el vendedor del almacén se le queda viendo a usted y se asegura porque no a él se lo van a descontar. Mire, señor, caballero, ¿está seguro que puede pagar? Claro, y usted por dentro dice, por fe. Si solo son $80 de cuota del plasma. Lo que pasa es que ya no miro bien yo quiero un grande, pues. Y cree que puede pagar, mire, son 3 años. Sí, casi hasta el vendedor le ayuda y le dice, lo va a pagar hasta 3 veces. No importa, yo por fe. ¿No va a ir al culto, hermano? No, qué vergüenza que me vinieron a quitar la energía. Siendo hijo de un rey. Y me vinieron a quitar la cama. Siendo hijo de un rey. Y se llevaron la lavadora con la secadora. Siendo hijo de un rey. Ah, de veras. Anda bravo, Jonás. Sí, hasta la muerte. Hermano, si me he metido en un lío, ¿qué hago? Unos 2 o 3 días de ayuno entregando para que no siente el ácido así bien fuerte. Si los hace sin entregar, apresura el milagrito. Pero humillándose, perdóname. Porque cuando te mueves fuera de la voluntad de Dios, es porque algo te dominó, algo te hizo confiar. Josué mandó 3,000 porque creyeron que eran débiles de Jai y que podían solo con 3,000 valientes. Y aunque mandó los valientes, fueron derrotados. Pero cuando van los debiluchos, pero si Jehová se metió y van en la voluntad de Dios, diga el débil, fuerte soy. Hasta el que no puede va a enfrentar al enemigo. Es que las cosas cambian, las cosas son diferentes cuando Dios está de por medio. Si la voluntad de Dios quiere, así debería de ser nuestra reacción, esa debería de ser nuestra posición. Si la voluntad de Dios quiere, esto se va a dar, si no, no se va a dar. Por eso que es terrible encontrarse un hombre como Job, ¿verdad? Jehová dio y Jehová quitó, sea el nombre de Jehová bendito. En otras palabras, Dios no me pidió permiso para bendecirme, no me tiene que pedir permiso para quitarme la bendición. Y esta es la voluntad de Dios para con vosotros, que des gracias en todo, porque esta es la voluntad de Dios para con vosotros en Cristo Jesús. Imagínense. Pero la desesperación nos lleva. Recuerdo cuando estaba en el edificio, ahí por la 11 Avenida Norte, donde han salido en la noticia algunos de ustedes con una plancha que le han llegado por la Corno. ¿Ya conocen por ese lugar? ¿Ya conocen? Amén, qué bueno. Entonces yo, lo que se pagaba ahí era bastante en ese edificio. Yo estaba hasta soñando pesadillas con ese edificio. ¿Cómo le hacemos? ¿Para dónde buscamos? Recuerda que en la 11 Avenida Norte pasa toda ruta de bus. Estábamos bien ubicados. Un día me encerré a una cadena de ayunos. Miren qué terrible. Miren qué terrible es. Espero que alguien pare antena, oiga esto. La voluntad de Dios es perfecta. Y usted no se puede confiar ni porque ha hecho ayunos. Aunque hayas hecho ayunos y Dios no te ha confirmado, no te muevas. Aunque hayas hecho una cadena de vigilias y Dios no te lo ha confirmado, no te muevas. Entonces ya habían pláticas con algunos hermanos, hay que movernos. Sí, mucho nos está absorbiendo, nos quedamos sin dinero, quedamos, llevamos montado un mes de alquiler. Y bueno, entonces entré a una cadena de ayunos. Y en esa cadena de ayunos yo quería que al salir de los ayunos, llegara a un nuevo local a inaugurarlo y celebrar un culto y dando gracias a Dios que al estar en los ayunos nos proveyó un nuevo local y bueno, íbamos para adelante como Misión Cristiana Elohim. Entonces recuerdo que estaba en esa cadena de ayunos. Dios no me mostraba nada, no me mostraba absolutamente nada. Pero yo me confié con los días de ayunos que llevaba. Abrí la puerta y pedí un periódico para ver los clasificados y buscar un terreno, una bodega o un local. Agigantado en fe su servidor, que estaba en varios días de ayuno, y ahora a buscar una bodega, un local para el nuevo templo, el nuevo lugar donde estará Misión Cristiana Elohim. Y recuerdo que mientras buscaba, con un precio accesible también, encontré un lugar ahí por Barrio La Vega. Entonces le pregunté a la persona, pedí un teléfono, dejé de orar y me puse ahí, como no tenía revelación, me puse yo a buscar. Y entonces pedí un teléfono y luego le marqué al que aparecía ahí como encargado. Y yo le dije, ¿está disponible? Sí, no la hemos alquilado todavía. ¿Podemos verla ahora? Con mucho gusto. ¿Podemos hacer el contrato hoy mismo? Le dije, imagínese, hermano. ¿Podemos firmar el contrato hoy mismo? Si le parece. ¿Cuánto va a valer el contrato? No, pues usted ponga 100 y yo voy a poner otro 100. Está bien, le dije yo. Sin que Dios me avisara, sin que Dios me dijera. Y recuerdo que le dije a mi esposa, voy a salir a buscar, voy a ir a ver un nuevo local. Ni ella no me dijo nada. Ella ha respetado cuando estoy en ayuno y en oración y todo eso. Está bien, usted sabe lo que está haciendo. Y entonces yo voy en el vehículo y cuando llego, ¿saben qué era la referencia? Para que no me perdiera del local, era una valla publicitaria donde estaba una mujer en ropa interior anunciando una cerveza. Cuando yo llegué y me parqué, dije yo, así va a salir en la radio. Búscanos debajo de una mujer desnuda anunciando una cerveza. Ahí está Misión Cristiana Elohim. Cuando me estoy parqueando ya no me gustó eso. Porque para quitar eso había que esperar que se terminara el contrato de esa valla publicitaria y luego ir a pagar nosotros. Y iba a tener dinero mensual el de esa valla para que apareciera solo el logo de nosotros. Ya eso no me gustó. Entonces cuando yo llegué me dice el que me estaba esperando, pero yo cuando vi eso dije yo, eso lo cambio rápido, eso rápido lo cambio. Yo reprenda al diablo, había loca que está ahí. No, eso lo cambio rápido. Le busqué el lado positivo a la misma guayaba que yo andaba haciendo, hermano. Y entonces cuando estoy ahí en el lugar, me dice, déjelo así, me dice, ahí con precaución. Entonces quedó casi un buen pedazo del vehículo de la parte de atrás, quedó salido a la calle principal, Barrio La Vega. Quedó salido, o sea que un vehículo que no se fijara bien lo iba a pasar golpeando. Pero sin embargo, como yo a ver el local iba, cuando entré, veo que solo habían unas cuantas láminas. Y ahí sí creo que Dios fue el que me dijo. Y me dijo Dios, y mira, y no tenés ni para pagar allá. ¿Y cómo vas a hacer aquí? Y si llueve, y el sol. Pero el metido que Satanás me dijo, echa a andar la fe vos, me dijo. Si esto está pelón, Dios te va a proveer. Hay que tener cuidado, hermano.

rápido se van a dar cuenta que aquí necesitamos y Dios va a proveer. Ahí andaba el pájaro metiéndome, echando a la fe. ¿Cuántas veces el pájaro lo ha empujado? Dale, por fe lo vas a lograr. Por fe, y usted de bruto firmó, hermano. No de bruto, no, de cabezón. Y ya después, pero mire, mire, es que Dios es grande en misericordia. Y entonces, de ahí, hermano, y al otro lado, ¿qué hay? Esa es una colonia. Y rápido me dijo Dios, vos no sos de los que te gusta pelear. Cuando llegas a un lugar, a vos te gusta que el mensaje bendiga a los vecinos, no que los ofenda. Porque por un año estuve haciendo vigilias de oración cuando iniciamos Misión Cristiana Elohim en la colonia Ferrocarril. Porque como estábamos en medio de una colonia, si lo que menos me gusta es que llegue un vecino. ¡Hey, bájenle volumen a eso! Porque no he llegado a ofender. He llegado a ser de bendición a los que están ahí. Entonces las vigilias las hacíamos de oración. Y el diablo dijo, a esto ya los tuve atrapados que no van a cantar. Pues lo que no sabe el diablo es que ese año de vigilias de oración fortaleció a la iglesia que comenzaba en ese lugar. Y hoy, ¿quién los para a ustedes cantando aquí en los viernes en la vigilia? ¿Ah? Y hoy podemos buscar el gimnasio o poder buscar un lugar donde celebrar y que truene que Cristo es el que vive y que la gloria es para el Señor. ¡Aleluya! Entonces, y Dios me dijo, vos no sos de los que te gusta que la gente se sienta dañada por la predicación, pero me dijo el diablo, qué más oportunidad para que oigan el mensaje esos rebeldes y se conviertan. Bien evangélico andaba Belcebú, hermano. Entonces yo, como le estaba buscando el lado positivo a todo, me gusta, le dije yo, me gusta. La última pregunta que hice fue esta. ¿Qué rutas pasan aquí? Ah, aquí no pasa ni una, me dijo. Aquí no pasa ni una ruta de bus. La única que creo yo que pase es la ruta tal que es a tres cuadras ahí arriba. Pero esas solo se bajan en ese puente, los que vengan al culto, me dijo, y vienen con todo. Y pensé en el culto de los jóvenes. Y los jóvenes, y toda esta oscurana, y esto bien silencio. Y me dijo el diablo, porque ese no era Dios, hermano. Y me dijo el diablo, no hombre, hoy lo que vas a provocar es que Dios te entregue unos buses. Como aquí no pasa ningún bus, una flota de buses te va a entregar Dios. No hombre, vas a salir poderoso de estos ayunos. Con un nuevo local, una flota de buses, para que vos mismo movas tu gente. Y creí esa guayaba como andaba en ayunos. No hombre, si no pasan ni una ruta de buses aquí, es porque Dios nos entrega una flota de buses y de microbuses, y vamos con todo, Misión Cristiana Elohim. Entonces, ¿le gustó? Sí, me parece. En eso, hermano, bueno, aquí traigo ya el contrato para que lo firmemos. ¿Está bien? ¿Firmémoslo? Le dije yo. Imagínense la locura que estaba yo haciendo. Vaya, aquí firme usted. Y firmé. Cuando estoy terminando de firmar, ¡sí!, un gran frenazo en la calle. Se oye un frenazo. Yo dije, le pegaron al carro. Y entonces, si gusta, vamos a ver. Me dijo, ¿cómo ha quedado bien salido de la parte de atrás? Sí, vamos a ver, le dije yo. Y entonces, cuando salimos a ver, no había ningún golpe. Ahí desperté, hermano. Y el Señor me dijo, frená. Frená, Israel. Frená, ese no fue frenazo de ahí del carro, es para que frené vos. Pon el freno, Israel. Y ya regresé, hermano, ya regresé sin alegría de nada. Le puse la última colita a la firma, le entregué los $100 y dije yo, el diablo se está levantando. Es que gran victoria va a haber en este local. Y me subí al vehículo, pero con una gran lucha, hermano. Qué dundo, qué cabezón, pero este ya era Dios, hermano. Sí, sos cabezón, Israel. ¿Qué te cuesta estar orando? ¿Quién te mandó a salir? No, pero yo, viendo en la mejoría de tu pueblo, yo no te ordené que saliera. Y entré, hermanos, y quise orar. No sentí nada de orar. Sentía que algo, y empecé a sentir intranquilo, empecé a sentir que no había paz en mi corazón.

Y hasta así pasé como 2 horas queriendo orar, leer la Biblia. Estoy en ayuno, pero no sentía paz. Y le dije a mi esposa, préstame el teléfono. Y le marqué al caballero porque había que vernos. Creo que le entregué 50, si no me equivoco. Y le iba a entregar los otros 50 porque eran 100. Y le marqué y le dije yo, buenas tardes. Buenas tardes. Le habla con el que firmó el contrato ahora. Ah, ¿qué tal, mi amigo? ¿Cómo estamos? Solo le llamaba para decirle de que ya no voy a seguir en eso, le dije yo. Sí, pero no le puedo devolver los 50. No me importa, le dije yo. No me interesa. Bueno, ese es ya es decisión suya. Sí, no me interesa. Bueno, está bien. Adiós. Cuando corté, volví a la vida. Yo dije, gracias, Señor. Mire, por cabezón en ayuno salí a regalar $50. Qué terrible es. Levante la mano los que han orado para que Dios les proveyera y les confirmara tener ese televisor. ¡Va pues! ¿En cuántas cosas estás metido y te están desesperando y te están turbando y te tienen en turbulencia tu barquita y parece que vas a negar y que se va a hundir esa barca? ¿En cuántas decisiones que has tomado, cosas que has practicado y hoy no hay paz, no hay sosiego, no hay bonanza, no hay tranquilidad? ¿Qué hago, hermano Israel? Pídale perdón a Dios. Porque se movió fuera de su voluntad. Pídale perdón a Dios. Y de las que Dios te tenga que sacar, te va a sacar. Pero pídale perdón. Le estoy hablando a alguien. Pídale perdón al Señor. Deje de estar de caprichoso y de bravo. Yo no sé por qué Dios no me saca de esto. ¿Por qué Dios no me provee? Porque pídale perdón a Dios. Si Dios no te autorizó a hacer lo que ahora te ha llevado y es causa de tristeza, pídele perdón a Dios y dile que enderece tu camino. Que lo reconoces ahora. Que lo reconoces ahora. Él enderezará tu vereda. ¡Aleluya! Es que el ego del hombre es grande, hermano. A veces por competencia nos metemos a líos. A veces por envidia nos metemos a problemas. Y no nos importa las consecuencias que hayan después. Pero todo es por envidia, por capricho, por competencia, por mostrar que soy mejor que el otro. No es así. Usted tiene que depender de lo que diga Dios. En lugar de lo cual debería decir, si el Señor quiere, viviremos y haremos esto o aquello. Es la voluntad de Dios la que debe de prevalecer en cada uno de nosotros que somos cristianos. Si yo hubiera agarrado ese lugar a puro capricho, si no hubiera tenido la misericordia de Dios. Porque si usted dice, gracias a Dios que Dios le hizo sentir y que ese frenazo que oyó Dios permitió que, pues mira, si usted no ha oído ninguna voz audible, ni una visión, ni un sueño, no se preocupe. Dios tenía esta mañana reservada para aparecerte en el camino y para decirte, hay que solucionar ese problema. Te has metido en un lío que yo no autoricé, que yo no te ordené, que yo no te empujé. Pero si usted le dice, Señor, perdóname, pero estoy hablando de que de verdad le digas, perdóname, no hay o cómo salir de esto, no hay o cómo salir de esta dificultad, perdóname, y la próxima haré lo que tú me mandes, lo que tú ordenes. Hermano, Dios se va a glorificar. Dios abre puerta, Dios abre los cielos, Dios se mueve, aunque todo se vea perdido, nada hay imposible para Dios. Aleluya. Lo que yo no aguanto es cómo me avergüenza el hermano al que le presté $50. ¿Y qué quieren, hermanos? Si esas son consecuencias de moverse fuera de la voluntad de Dios,
tiene que estar dispuesto. El que hizo un préstamo se vuelve esclavo del prestamista. Y el amo puede tratar al esclavo como quiera. Es que yo pensé que no me iba a cobrar porque era cristiano. No, ese vive a nada, hermanos. Oh, son ser bayuncos ustedes. Pues sí, porque si somos hijos de Dios. Por eso es que los que aquí se hagan préstamos entre ustedes en la iglesia y no me llevaron de testigo, de árbitro, para ver esos dos locos que van a hacer un negocio, no me venga a llorar cuando el otro no le quiera pagar. Otra vez encontré agüita. Dios mío, charquitos hay, pero vamos hallando agüita, hermano Israel. Yo me voy de la iglesia porque me siento mal. Viera las grandes miradas que me hace el hermano Jocote, porque yo le presté $100 y hoy que se los cobro, viera todo lo que me dice, hasta malas palabras me dice por el Facebook. Viera, me dijo, mire vieja desgraciada, a mí no me mandará achicando por $100, usted no me conoce a mí, yo he sido marera de Lodazal, usted no me sabe, y que no sé qué. Eso pasa. ¿Y qué espera usted? Si el otro lo hizo porque usted era cristiano, es que le prestó el dinero. Y hoy usted se ha hecho el loco. El silencio de los deudores le hubiéramos puesto a este mensaje. Hermano, pídale perdón a Dios y dile, ayúdeme a salir. Hay personas que hasta $20 se les vuelve difícil porque están en un lío. Solo oye la voz de Dios y de este predicador. Pídale perdón a Dios por estar metido en ese lío. Y dile, por favor, reconozco que te fallé. Reconozco que lo hice por una desesperación. Pero cuando dice la Biblia, reconoce a Jehová en todos tus caminos y Él enderezará tus veredas. Dios se va a meter, Él te va a cambiar esa tristeza en alegría. Él te va a hacer que vuelvas a levantar tu cabeza en medio de tus enemigos que te rodean. Si los inconversos son los que te están haciendo sentir mal, dígale a Dios que le perdone. Dios levantará tu cabeza en medio de tus enemigos que te rodean. Pero dile que no volverás a hacer algo fuera de su voluntad. Alabado sea el nombre del Señor. Todo se descubre a veces en la vida. Deje de andarle comprando títulos falsos a sus hijos, hermano. Lo voy a repetir como siervo de Dios otra vez. Mire para acá. Dejen de andar comprando diplomas falsos. Si no pasó, no pasó. Mándese a Aragán a estudiar otra vez. Yo no voy porque a repetir. ¿Y para qué diablo estuvo jugando durante todo el año? No, pero yo tengo cuello con la maestra. ¿Usted es un alcahueto o un sinvergüenza más? Usted le está haciendo un daño a ese muchacho, porque un día cuando diga ejercer la profesión no vas a ver nada. La inyección la va a poner sin aguja. Mire para acá. Mira, mamá, ¿cómo se burla? Es que mira, te voy a decir la verdad, yo siempre te compré los diplomas porque era una vergüenza que dijeran que el hijo del hermano Israel no pasó grado, así que yo te los compraba siempre. Y que sí, pero usted me hizo un daño. Pues el otro ya va a reaccionar demasiado tarde, pelaba los dientes en la jota con el gran diploma de mentira. Lo que es, hermano. Nos metemos al lío por no depender totalmente de Dios. Nuestro ego nos mete en problemas, hermano. Por eso es que cuando ya de nosotros decimos, no vivo yo, ahora Cristo vive en mí, debemos de saber cómo se comportaría el maestro. No vivo yo, ahora Cristo vive en mí, es porque debe de haber una reacción igual a la de Cristo. Ahora, pregunto, ¿le gusta a nuestro ego sufrir? ¿Le gusta a nuestro ego sufrir? No. A nuestra carne no le gusta sufrir. Y Jesús, como hombre, ¿qué dijo en el Getsemaní? Si es posible que pase de mí esta copa. No quería morir en la cruz. Estaba tan desesperado.
más que desesperado, dice la Biblia que estaba en agonía. Sentía lo helado de la muerte que lo abrazaba. Era una persona agonizante en el Getsemaní. No era una persona desesperada. Estaba en agonía. Así lo muestran los evangelios, en agonía en el Getsemaní. Mi alma está turbada hasta la muerte. Padre, ¿no será posible que pase de mí esta copa? Como quien dice, no hay otra manera que muera, que se me pare el corazón, jefe. Y no mi muerte la que va a salvar, pero que no sea el sufrimiento de la cruz. Pero al instante dijo Jesús, pero que no se haga mi voluntad, sino que se haga la tuya. Y ahí es donde el cielo reacciona. Ahí es donde el cielo reacciona. Cuando usted dice, no sé qué hacer, espero coordenada de arriba. Ahí es donde Dios entra en acción. Cuando usted se pregunta, me salieron malas cosas, ayúdame, quiero hacer tu voluntad. Aleluya. Es cuando el cielo reacciona. Fue en ese momento que enviaron un ángel para fortalecerlo. El cielo reacciona cuando alguien aquí dice, que no se haga mi voluntad, sino que se haga la tuya. Debemos de aprender qué decisiones estás por tomar. 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A no meternos en locuras. Ya van a decir los enemigos de la misión. Mira, ahí hasta pecado es sacar cocina nueva. No se mete en líos que usted sabe que no puede cubrir, hermano. No trate de impactar a nadie. Un reconcilio con este mensaje. ¿Están seguros ustedes? ¿Ah? Jesús González está arreglando cuentas con Dios. Bueno, estamos hablando de humillarse delante de Dios. Yo no sé en qué lío te encuentras, pero estás haciendo algo sabio. Gloria al nombre del Señor. ¡Aleluya! ¡Qué bueno! ¡Qué bueno que alguien está! Estoy viendo cachetones aquí, pero con este ya agarré cuerda. Voy a seguir predicando ahorita. Ya con este nos vamos con todo. Dios nos conoce. Él quiere lo mejor para su pueblo. Esta es una forma de evitarte que el diablo señoree sobre ti en lo material también. Reconoce al Señor en todos tus caminos. Si el Señor quiere, lo vamos a lograr. Si el Señor quiere, Él sabe por qué. Si Él contesta no, hay que esperar hasta que sea su voluntad perfecta. Si Él contesta sí, disfruta la bendición que viene de Dios. Pero no insistas en algo que Dios ya dijo que no. Porque si te concede el capricho, vas a sufrir las consecuencias. Aleluya.
aleluya. Alabado es el nombre del Señor. Aún en el ejercicio ministerial no podemos sentirnos confiados. Jamás confiaré en los ayunos que hago cada año. Jamás. Jamás confiaré en el tiempo de oración en el que me muevo a diario. Jamás confiaré en las noches de vigilia que no son aquí en la iglesia, sino allá en el cuarto de mi casa, en el monte Sinaí. Jamás confiaré la experiencia que Dios me ha regalado como predicador, ni las experiencias que me ha permitido tener en el mundo espiritual. Jamás me confiaré a eso, porque siempre dependo de su perfecta voluntad. Siempre dependemos de su perfecta voluntad. Dios me ha enseñado hasta pedirle permiso para grabar algunas campañas. Imagínese. Dios me ha enseñado hasta eso. Señor, concédeme permiso para grabar las campañas. He llegado a lugares y se han puesto las cámaras, pa, y todo. Y me hace seña un camarógrafo y seña el otro camarógrafo, que estamos con todo. Y al final, la gloriosa bendición que se vio ahí, le digo yo, ¿cómo quedó la grabación? No apreté el botón de grabar. ¿Qué creen que siento con mi equipo élite, hermano, que Dios me regala? ¿Qué creen que siento? ¿Ah? Bájale el pantalón y pegarle con una varilla, como hacía el maestro en la escuela, ¿se acuerda? A mí hasta una vez me quebraron una regla, ese desgraciado. Si es cristiano ahora, después de tantos años, que el Señor bendiga al siervo. Y yo le digo, Señor, y mira, y que no sé qué, no, y el disco se trabó, y que no sé. Y el Señor me dice, bueno, ¿y para qué quieres la grabación? ¿Y qué pues? ¿Y no es para mí la honra y la gloria? Sí, Señor, para ustedes. Entonces me ha enseñado, hermano. Me ha enseñado, porque a veces llegamos bien fuerte, canal 65, mira, pa, y nada grabaron. Señor, concede que la grabación quede bien. Te pido permiso, porque para mí nunca mostraré un show y que está cayó un endemoniado. No, no es un espectáculo. Quiero que vean tu gloria manifestada y el respaldo a la paz. Dios me ha enseñado, me ha moldeado de esa manera. Entonces, ¿por qué estoy diciendo esto? Porque hay decisiones que uno toma en la iglesia y no se deben de tomar confiado a la experiencia de uno, sino bajo la autorización de Dios, bajo la voluntad de Dios. Hay personas que se han puesto tan cachetones conmigo y andan bien embravados, recontraembravados conmigo, bravos por los que estudian, embravados por los que no pasaron grado. Andan bien así molestos conmigo por lo que el hermano dijo, por lo que el hermano hizo. Y yo le digo, pero fíjate que cuando se hace algo fuera de la voluntad de Dios, Dios le muestra el chilillito a uno. Pero cuando se hace algo bajo la voluntad de Dios, Dios te muestra una sonrisa y te dice, yo estoy contigo, yo estoy apoyando lo que estás haciendo en la obra, yo estoy respaldando lo que se está haciendo en el ministerio. ¡Aleluya! ¡Aleluya!

0: Voy a cerrar el mensaje con esto. Estoy en San Miguel, se me acerca una joven y me dice: hermano Israel, quería hablar con usted. Me citó a cierto lugar, me llevé a otro hermano, le dije: quédate ahí a una media cuadra, solo queda, es que no hay que pegarme unos balazos, quiere. Quédate aquí y mira si no viene una movida, fíjate por allá. Entonces me llevé a otro hermano, pero quiero hablar solo con usted, es algo bien privado. Y yo, está bien. Y en la caseta de un policía en una colonia, ahí nos quedamos de ver. Entonces me dice: hermano, yo acabo de dejar mi pareja. Yo acabo de dejar mi pareja. Ajá. Sí, le dije yo. Porque Dios me ha hecho sentir que me acompañe con otro muchacho. Porque ese muchacho tiene que conocer de Cristo, me dijo. Y yo dije: qué locura. Cuando yo vengo a poner atención, me salen con una locura, hermano. Y entonces, ¿qué quiere que le diga? Le dije yo. No, yo solo quiero que usted me ayude a orar. Ah, le voy a ayudar a orar. Y ahorita ya me voy, yo le bendigo. Y yo dije: pobrecita. ¿Cuántas decisiones y cosas hacemos fuera de la voluntad de Dios? ¿Cómo va a creer que va a dejar su esposo y va a meter con otro? Porque hay que ganarse esa alma para Cristo. ¿Me están oyendo? Dios me hizo sentir que dejara a mi esposo y que me buscara aquel joven y me acompañara con él solo para ganármelo. Y si es la voluntad de Dios que después que aquel ya esté convertido lo deje y me busque otro para ganármelo para el Señor. Gente loca. Cosas que Dios no aprueba. Debemos de tener cuidado. Que no se haga mi voluntad, sino que se haga la tuya. ¿Quiere fortaleza? ¿Quiere que Dios te respalde? Dígame, ¿quién iba a detener a Jesús una vez saliera del Getsemaní fortalecido por el cielo? ¿Quién lo iba a detener? ¿Quién lo iba a detener? Ni los látigos en su espalda, ni la planta de espinas, ni la burla, ni los golpes de los 250 en el Sanedrín. Nada. Él iba a llegar al Gólgota, iba a pagar el precio porque había sido fortalecido. Cuando te mueves bajo la voluntad de Dios, Dios te dará todos los recursos. Dios va a proveer lo que necesites. Dios te dará la fuerza necesaria. Dios empujará cada paso en tu caminar cristiano. No, nadie te podrá detener. Si la voluntad de Dios quiere, va a suceder. Apréndalo, hermano. Es que verdad que decirle: Señor, ¿quieres que se haga? Señor, ¿me das permiso de hacer esto? ¿Sabe por qué? No lo vamos a oír quizás nunca la respuesta. Porque para saber qué responde Dios, hay que orar. Señor, ¿me permites hacer esto? Hasta que Dios te muestre en un sueño. Un sueño bien, bien claro, en el que usted entienda que Dios le dio el aval. Pero como no nos gusta orar, todos desesperados, no nos gusta orar y andamos todos deprimidos. Bueno, a tiempo le mandó Dios el mensaje. Cuidado con esa jarana a la que se iba a meter hoy en diciembre, hermano. Cuidado. Porque nadie va a estar con usted. Y en enero, donde se haya hartado todo ese pisto, ya nadie va a estar con usted. Ah, donde se enteren que te cayó ese préstamo. Tía, ¿cómo le ha ido? No tiene $25 por ahí, por favor. Y usted, hasta pagándole taxi a otros, se va de bolsa. No, hay que ser generoso con los demás. Bueno, el asunto es cuando ve el plato y su cara ve nada más allá en el plato. Cómase la nariz, pues. Ya nadie va a estar contigo. No te metas a líos en los que no te ha autorizado Dios. No te metas a tomar decisiones si sabes que no cuentas con el respaldo de Dios. Búscalo. Para eso tenemos la oración, el teléfono de la oración. Para eso está la revelación. Yo me aparecería a los profetas en sueños, dice el Señor, y no es para los que tienen el don de profecía. Todo el que ha tenido un sueño, Dios le ha profetizado en vivo exclusivamente a usted. No es que solo al profeta Dios le va a revelar. Hay que buscar la voluntad de Dios, porque Dios no se equivoca. Dios conoce ayer, ahora y mañana. Y el pueblo del Señor dice: Padre, he predicado tu palabra. Tu palabra es la única voz de esperanza. Mira a Jesús González, que acaba de arreglar cuentas mientras yo predicaba, hasta Ciudad Delgado. Esta es una evidencia que hay más personas en la televisión que les ha caído este mensaje como bálsamo, como medicina. Ha llegado la hora, arregla cuentas con Dios, para que venga el bien a tu casa, para que venga el bien a tu casa. Los problemas están agrietando tu matrimonio, arregla cuentas con Dios. Están queriendo hacer pedazo tu familia, arregla cuentas con Dios. ¿Dónde están las personas inteligentes esta tarde? Hay de usted si dice que es cristiano y usted sabe que no es cristiano. Hay de usted que para que no le insiste el ujier, dice, sí, todo está bien con el Señor. Y usted sabe que anda cucucho al diablo y que las cosas no están saliendo bien. Es usted, aquí usted decide la cobertura de Dios o usted decide estar fuera de la cobertura de Dios. No, yo tengo mi religión. Qué lástima, porque Jesús no dejó religión. Jesús dejó un evangelio de poder que puede transformar la vida de la persona. Yo no estoy viendo que los sugieres insistan. Y aquí hay un par de personas que necesitan arreglar cuentas con Dios. Quizás hasta aburrido se siente. Yo no sé para qué me trajeron a este culto, si supieras cuánto Dios te ama. ¿Usted cree que la felicidad es un baile? ¿Estás bailando como que es cucaracha envenenada? ¿Esa es la felicidad? ¿Estar dándose aire en una rueda? ¿Esa es la felicidad? ¿Y tu alma para el infierno? Dios bendiga a esa dama que está pasando al altar. No tenga pena llorar. No tenga pena venir. Ahí están los teléfonos en la pantalla de su televisor. Haga lo que hizo Jesús González desde Ciudad Delgado. Arreglar cuentas con Dios. Haga lo que hizo a mediados del mensaje. Arreglar cuentas con Dios. Ahí están los teléfonos en la pantalla de tu televisor. Dios bendiga a este caballero que está pasando al altar. Aquí hay más personas que necesitan arreglar cuentas con Dios. Usted sabe que esa vida que le llama cristiana no ha estado bien delante de Dios. No estás caminando como Dios lo demanda. Por eso es que las cosas no van a salir bien mientras no te sujetes a la voluntad de Dios. Nos están diciendo de corporación. Tenemos aquí de corporación de radio llamada. Gloria al nombre del Señor. Marlene desde Mexicanos, a través de la televisión, está arreglando cuentas con Dios. Dios bendiga a esta querida dama que está pasando al altar. Eso es, los inteligentes van a arreglar cuentas con Dios esta tarde. Hay un par de personas más, jóvenes, jovencitos, usted sabe que necesita arreglar cuentas con Dios. Dios conoce el mañana, tu futuro. Querida dama, querido caballero, usted necesita arreglar cuentas con Dios. Voy a dar 2 minutos y cierro este llamado. 1, 2, 3. 2 minutillos. 2 minutillos. Aquí tengo otra llamada. ¡Qué bendición! Cecilia del Carmen, de Rosario de la Paz, arreglando cuentas con Dios. Dios bendiga a ese caballero que va pasando al altar. Vengan los que están trabajados y cargados, dice el Señor. Póngase la señal rápido, jovencita. Rápido. La iglesia en oración en esta hora. Buscad a Jehová mientras puede ser hallado. 21-00-30-98. 30-99. Ella va a arreglar cuentas con Dios. Bienvenida al Señor. ¿Habrá alguien más? Dios bendiga a aquella joven que viene al altar. Camino a arreglar cuentas con Dios. ¡Qué bendición! ¿Usted se va a ir así? ¿Usted se va a ir así sabiendo que hay turbulencia y solo Jesús puede subir a tu barca? ¿Solo Jesús puede asegurar tu futuro, muchacho? Bienvenida al Señor. Aquí hay un par de jóvenes de familia cristiana. No dejes que el diablo te ponga vergüenza. Es mejor que te rindas al Señor y te sujetes a la voluntad de Dios. Porque el diablo está por destruirte. Tenemos otra llamada. Ábalos, desde Apopa, a través de la radio, está postrado en cama. No sé si es caballero o dama. Es un varón de apellido Ábalos. Está postrado en cama. Estaremos orando por usted. Tenemos otra llamada, corporación de radio. Isaac no pudo decir de dónde, pero está arreglando cuentas con Dios a través de la televisión. Gloria al nombre del Señor. Queremos orar por su restauración. 40 segundos y cierro este llamado. ¿Habrá otra persona aquí? ¿Habrá otra persona que le diga: Señor, yo rindo mi voluntad hoy delante de ti? No quiero seguir haciendo lo que yo he creído que estaba bien. Gloria al nombre del Señor. Desde San Jacinto, Marta López está arreglando cuentas con Dios y poniendo su hogar también en petición. Estaremos orando por usted. 25 segundos y cierro este llamado. Dios bendiga al pueblo que está en oración. Es triste moverse fuera de la voluntad de Dios. Es triste moverse fuera de la voluntad de Dios. 15 segundos y estoy cerrando este llamado. ¿Viene otra llamada? Gloria al nombre del Señor. 10 segundos, voy a hacer el conteo y finalizamos. Dios bendiga al pueblo que está en oración. Dios bendiga las almas que están en el altar. Y Dios bendiga las almas que se reportan desde sus casas. Desde Cojutepeque, José Guevara está arreglando cuentas con Dios en esta hora. En el nombre de Jesús. Voy a finalizar este llamado dándote por última vez los teléfonos. Usted que me sintoniza por la radio y ve por la televisión, 2100-3098, 3099 y 2221-7119. 10, 9, tenemos llamada al 98, detengo el conteo. Me está confirmando aquí el 1120 que tiene llamada al 99, muy bien. Estamos en espera de dos llamadas que están entrando. Dios bendiga al pueblo que está en oración. Y a los que no saben dónde se encuentran mirando de un lado para otro. Dios bendiga a los que están intercediendo. El que gana almas es sabio. El que gana almas es sabio. Aquí tenemos ya la llamada que entró del 98. Y es desde la capital salvadoreña. Ángel Rivera está arreglando cuentas con Dios en esta tarde. Esperamos la llamada que nos estaban comunicando desde el 99 y luego estamos cerrando este llamado. Dios bendiga al pueblo que está en oración. Aleluya, aleluya. José Odil está arreglando cuentas con Dios. Se cortó la llamada y no pudo decir de dónde estaba llamando. 8, 9, al revés, 9, 8, 7, 6, 5, 4, 3, 2, 1, amén. Hay llamada en el 98. Apúrense porque voy contando para arriba. Tenemos que finalizar aquí. Tenemos una llamada que está cayendo al 98 y con esa cerramos. Dios bendiga al pueblo en comunión, hermanos. A mano arriba, en señal de victoria. Si aquí hay algún par de almas que necesitan pasar, no pasan porque tienen vergüenza. Pero ahí ya no podemos hacer nada. Si Dios me autorizara, lo levantamos con todo y silla y lo traemos al altar. Pero como esto es voluntario, aquí viene la última llamada que ha entrado en esta tarde. Gloria a Dios. Desde Soyapango, Blanca Álvarez está arreglando cuentas con Dios. Lo voy a mencionar, llévame el conteo ahí. De Soyapango, Blanca, Ángel de San Salvador, José de Cojutepeque, Marta de San Jacinto, Ábalos de Apopa, Jesús de Ciudad Delgado, del que llamó a mediados del mensaje, Cecilia de Rosario de la Paz, José Edil, que no pudo decir de dónde llamaba, Isaac, también que se cortó y no pudo decir de dónde, y Marlene desde Mexicanos. 10 personas que arreglan cuentas con Dios en esta hora, más los que están en el altar. Gloria al nombre del Señor. Muy bien, todos ustedes que han llamado de diferentes puntos de nuestra República Salvadoreña, repitan la oración que van a hacer los que están aquí en el altar. Usted que ha pasado, levante la mano bien arriba, cierre sus ojos y repita conmigo esta oración, que la oiga el diablo y se entristezca, y la oigan en el cielo y hagan fiesta. Señor Jesús, en esta tarde te confieso públicamente como Señor y Salvador. Creo que tú eres Dios, perdona mis pecados, borra mi nombre del libro negro de Satanás y escríbelo en el libro de la vida. Gracias, Señor, por salvarme. Amén. Bajen su mano. Y todos los que llamaron y presentaron una petición, vamos a estar orando por ustedes. Y también en este momento voy a orar por una dama, yo no sé si la han traído, que su familiar estuvo aquí en la vigilia y arregló cuentas con Dios. Y me dijo que tenía un problema en su pierna. No sé si la trajeron. Entonces, ayúdele a pasar. Solo quiero saber si esa dama está perseverando. Es cristiana, está perseverando. ¿Todo está bien con el Señor? ¿Sí? Muy bien. La iglesia en comunión, así sentaditos, en comunión. De comunión, cierra tus ojos. Y también hay alguien que vino esta mañana para que oráramos por su problema de enfermedad. Pase, pase al altar, aunque sea visita, a usted lo estábamos esperando. Por usted nos ha tenido de rodillas el Señor. Así es que la iglesia no se me distraiga. En comunión, hermano, en comunión. Gloria al nombre del Señor. La iglesia en comunión. Y estoy hablándole a visitas, como hermanos de casa también, que andan desesperados por un problema de enfermedad. Véngase aquí al altar. Si este momento, vamos, yo no puedo hacer nada, yo no puedo hacer absolutamente nada, pero Dios sí lo puede hacer. Dios sí lo puede hacer. En este momento voy a orar por los que se han entregado a Cristo y por los que están estorbados de salud. ¿Qué le han dicho que hay en su pierna, hermana? Un tumor. Y está de considerable el tamaño del tumor. ¿En dónde está alojado ese tumor? En la rodilla. ¿Hay que amputar? Porque no hay otra manera. Bueno, vamos a ver qué dice Dios. Él es el que tiene la última palabra. O sea que ahí, en lugar de operar, es amputación. No se puede operar, ni operar se puede. Solo un milagro. ¿Todo está bien con Dios? Me gusta hacer esa pregunta porque si no va a ser orar en vano. Mientras se le cierre la puerta del Señor, al Señor, Él caballerosamente se va a otro lugar. Usted está perseverando. Amén. Gloria a Dios. La iglesia en comunión, por favor. La iglesia en comunión. No se me distraiga nadie. Principio de cáncer. Si hay alguien con principio de cáncer, véngase al altar. Véngase al altar. No dejes que el hombre quite tu matriz. Deja que Dios ponga su mano. Muy bien, el ejército se pone de pie. Guárdame el portón, no quiero que nadie se salga. Este es un momento de comunión. Quiero a toda la iglesia en comunión. Gloria a Dios. Hoy al terminar el programa a las 12 de la medianoche, Dios me dejó en oración por el culto de estos dos días que se ha estado anunciando. Para Dios no hay nada imposible. Gloria al nombre del Señor. Esos dolores que has comenzado a sentir y que de repente se van y que de repente vuelve, como que es un calambre en tu estómago, como que fuera algún dolor así cualquiera, es una enfermedad que se está desarrollando. Porque no ha ido usted donde el médico, pues tiene miedo que le digan que pueda hacer algo, pero el Señor te dice que es una enfermedad que se está desarrollando y vamos a reprenderla ahora. Así que me gustaría que dé un paso de fe y salga de esa silla, porque usted le tiene miedo a la medicina, tiene miedo ir al doctor y que le vayan a decir, mira, se está, pues hay una enfermedad que se está desarrollando, por eso sientes piquetazos, calambres, como le quieras llamar, y hay veces que no, pasas días que no sientes nada. Mujeres, Dios quiere hacer algo, Dios se va a glorificar. También usted, hermano, aquel que le crea al Señor. Aleluya. Vamos a decir, Cristo está aquí, su presencia siento en mí. Señor, respalda la fe de los que han pasado. Respalda la fe de los que han pasado. Para usted no hay tumor que no pueda deshacer. Para usted no hay cáncer que no pueda cortar. Estoy sintiendo la gloria de Dios. Ajalaya Sama. Estoy sintiendo la gloria de Dios. Estoy sintiendo la gloria de Dios. Una operación. Obra una operación. Obra una operación. Obra una operación. Obra una operación para gloria de tu nombre. Para gloria de tu nombre. Para gloria de tu nombre. Te pido por los que se han entregado a ti. Séllalos con tu Espíritu Santo como propiedad privada de Cristo. Los reclamo hasta el día del rapto en el nombre de Jesús. Por el poder de la palabra. Por el poder de la palabra. Aleluya. Aleluya. La gloria de Dios que yo vería en Belice, la quiero ver aquí y esta hora. La gloria de Dios que yo vería en Belice, la quiero ver aquí en esta hora. Aleluya. Aleluya. Aleluya. Asahalaya. Irrabanza. Kemdalai. Alaba. Sohalai. La gloria de Dios que yo vería descender en Belice, la quiero ver aquí ahora, en el nombre de Jesús. Queremos milagros de sanidad, queremos milagros de sanidad, queremos milagros de sanidad, queremos milagros de sanidad en esta hora. Opere ese milagro, fuego de sanidad en los cuerpos enfermos ahora. Para gloria de tu santo nombre. Para gloria de tus. Yo no puedo hacer nada. Pídale a Dios. Yo me voy a unir con su fe. Yo me voy a unir con su petición. Si dos se pusieren de acuerdo, mi Padre concederá la petición. Yo me pongo de acuerdo con usted, hermana. Yo me pongo de acuerdo con usted, hermano. Si dos se ponen de acuerdo, va a ocurrir un milagro. Va a ocurrir un milagro.
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En aquel día dirás: cantaré a ti, oh Jehová, pues aunque te enojaste contra mí, tu indignación se apartó y me has consolado. He aquí, Dios de salvación mía, me aseguraré y no temeré, porque mi fortaleza y mi canción es Jah, Jehová, quien ha sido salvación para mí. Sacaréis con gozo aguas de las fuentes de la salvación y diréis en aquel día: cantad a Jehová, aclamad a su nombre, haced célebres en los pueblos sus obras. Recordad que su nombre es engrandecido. Cantad salmos a Jehová, porque él ha hecho cosas magníficas. Se ha sabido esto por

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1: Son las 4:46.
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0: Son las 4 con 55 minutos.
1: Para ti, amado hermano y hermana, amigo y amiga, porque Dios mandó diciendo: amar a tu padre y a tu madre, y el que maldiga al padre y a la madre, muera irremisiblemente. Mateo 15:4. Amados hermanos, amados amigos, no caigamos en la tentación del mundo, celebrando y festejando días que no están como mandato en las Sagradas Escrituras, porque estas celebraciones vienen desde tiempos en los que, como dice Gálatas en el capítulo 4, versículo 8, ciertamente en otro tiempo, no conociendo a Dios, servíais a los que por naturaleza no son dioses, y que por falta de conocimiento lo practicábamos. No caigamos en estas celebraciones del mundo. Dice Mateo en el capítulo 15, del versículo 6 en adelante: si ya no has de amar a tu padre y a tu madre, así has invalidado el llamamiento de Dios por tus tradiciones. Y los llamó hipócritas cuando les dijo que de labios lo amaban, mas sus corazones estaban lejos de él. Pues en vano me honran enseñando doctrinas y mandamientos de hombres. A ti te digo, en la Biblia no está contemplada ninguna de estas celebraciones, ni días de hombres o mujeres que practica el mundo. En lugar de estas cosas, vive en gratitud a nuestro Padre Celestial por tu vida y las bendiciones que reciben tus hermanos y toda tu familia. 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

0: Son las 5 con 19 minutos.
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0: Son las 5 con 19 minutos.
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0: Son las 5 y 20 minutos.
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0: Son las 5 con 21 minutos.
2: Os digo que sí habrá más gozo en el cielo por un pecador que se arrepiente que por 99 justos que no necesitan de arrepentimiento. San Lucas 15:17. 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

os digo que sí habrá más gozo en el cielo por un pecador que se arrepiente que por 99 justos que no necesitan de arrepentimiento. San Lucas 15:17. Este es permanentemente nuestro objetivo, que haya fiesta en los cielos todos los días por cada hombre o mujer que se arrepiente, para que sus almas vivan eternamente delante de la presencia de nuestro Padre Celestial. 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

0: Son las 5 y 27 minutos.
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0: Son las 5 y 28 minutos.
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0: Son las 5 con 29 minutos. 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
1: Son las 5 y 35 minutos.
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0: Son las 5:56.
1: Bendice alma mía a Jehová y bendiga todo mi ser su santo nombre. Bendice alma mía a Jehová y no olvides ninguno de sus beneficios. Él es quien perdona todas tus iniquidades, el que sana todas tus dolencias, el que rescata del hoyo tu vida, el que te corona de favores y misericordias, el que sacia de bien tu boca, de modo que rejuvenezcas como el águila. Salmos 103:1-5.